0: si se pone en las manos del Señor, puede ser grandemente bendecido, y a través de esa vida puede ser un canal de bendición, primeramente para su casa, su familia, para los amigos y para todas aquellas personas que puedan cruzarse delante de ellos. Y esto es lo maravilloso, que la bendición de Dios está corriendo como un río, que fluye y moja el desierto y hace que eso que estaba muerto empiece a tener vida. Así que estamos con expectativa. Hoy vamos a orar por sanidad, vamos a orar por milagros extraordinarios, es lo que está Dios, a mí en lo personal me siento inquietado en orar por aquellas personas que estén quizá pasando una situación difícil, una situación quizá con el COVID o con cualquier otra tipo de problemática, ¿no? Porque puede ser no solamente el COVID, sino hay tantas, hay problemas en matrimoniales, familiares, con los hijos, con la economía, con el trabajo, hay tanto que el hombre muchas veces es afligido por todas esas situaciones, pero qué bueno, ¿no? Porque Dios está para ayudarnos, Él nos quiere ayudar. Así que esto es justamente lo que estamos queriendo alentar a los oyentes, que puedan creer en Dios y creerle a Dios. Esto significa creer en Dios, que está en los cielos, que está allí con todo poder, con toda autoridad, pero también creerle a Dios es creer las promesas de Dios. Así que muy buenas noches, ¿cómo está mi hermano Cristian?
1: Bendiciones, Daniel, ¿cómo estás? Bendiciones, Amalia, y a toda la audiencia. Bien, bien, gracias a Dios. Y bien aquí, ¿no? Como bien compartiendo lo que ustedes están diciendo, ¿no? Sobre estas expectativas que estamos teniendo, sobre, como bien decía, ¿no? El poder sublime y maravilloso de Dios, ¿no? Que todavía el Señor, como bien dijo, ¿no? Él está ahí, ¿sí? Haciendo lo, como siempre, o sea, Él no cambia, haciendo lo que siempre fue, así como leemos en su palabra, Él sigue siendo igual, y hasta el día de hoy el Señor sigue haciendo milagros, sigue haciendo maravillas, lo va a seguir haciendo, ¿no es cierto? Pero hay una cosa, como bien dijiste, no se trata solamente de creer en Dios, sino de creerle, ¿no? De creer de ese poder maravilloso de Dios, ¿no? De poder creer aún en tiempos así, como decías, que pueden ser difíciles, en cualquier situación que estén, poder creer que Dios puede revertir cualquier situación, que Él todavía puede, tiene respuesta a todo, tiene la solución, Cristo es la solución. Entonces, nosotros queremos, como bien decía, ¿no? Ser de bendición, llevándote este mensaje de fe y esperanza y diciéndote que aunque estés pasando momentos difíciles, que aún así puedas creer, puedas seguir creyendo, como dijo Jesús, si tuviéramos la fe de un grano de mostaza, ¿sí? Podemos correr ese monte, y si dice el monte corre, el monte se correrá, ¿sí? Y creo que aunque estemos tapados de problemas, lo que sea, poder creer, ¿sí? Y vamos a creer porque la palabra lo dice. Dice, la fe viene por el oír la palabra de Dios, y vamos a creer porque hoy Dios nos va a hablar, y a través de su palabra, ¿sí? En nosotros va a generar esta expectativa, esta fe, amén.
0: Claro que sí, Dios es el Dios de los imposibles. Más dice en su palabra esto, ¿no? Lo que es imposible para los hombres es posible para Dios, ¿sí? Y esto es maravilloso. En Jeremías también dice allí la palabra, yo soy el Señor. Qué importante entender que Dios, el que creó los cielos y la tierra, es el Señor. Esto significa que Él gobierna. Él es el Señor de señores y Rey de reyes. No hay otro como Él. Yo siempre digo que Dios es un Dios único. Más allá que en la Biblia podemos encontrar distintos nombres, uno de los nombres que más me gusta es que Él es el Alfa y el Omega, el principio y el fin. No hay otro Dios, ni antes, ni hoy, ni mañana. Dios es único, es eterno, es verdadero, es maravilloso, es todopoderoso. Él conoce todas las cosas que nos pasan a nosotros, porque Él nos formó, Él nos hizo nacer, Él nos dio vida y Él nos espera en la eternidad. Él nos espera con los brazos abiertos para poder vivir con Él eternamente. ¿Y cómo es esto? Simplemente porque Dios, en su gran amor, dice que envió a su único Hijo para que viniera a la tierra, trajera las buenas nuevas, trajera su reino. Y dice la Biblia que todos aquellos que puedan creer que Jesucristo es el Hijo de Dios y que en Él encontramos el camino hacia la salvación de nuestra alma y la eternidad, es con Él. ¿Por qué? Porque Jesús es el puente, es el mediador entre Dios y los hombres. Y esta es la buena noticia que tenemos todos los seres humanos, más allá de las circunstancias que podamos estar viviendo por esto de la pandemia. Aunque no estuviera la pandemia, hay cientos, miles de personas en el mundo que sufren, que la pasan mal, que están desesperados. Pero ¿qué pasa con esa gente? ¿Sí? Aunque no estuviera la pandemia, siguen sufriendo, siguen padeciendo. Para ellos hay esperanza. Para el que está allí peleándola en el hospital, en terapia intensiva, para aquellos familiares que están clamando y pidiendo a Dios que un milagro ocurra, para toda esa gente que lo sufre, la pasa mal, a los que están quebrantados de corazón, a los que la están pasando mal, los que están en angustia, en tristeza, en dolor, aquellos que han sido lastimados, heridos, y la están pasando realmente mal, por más que alcancen cosas en este mundo, siguen sufriendo. Bueno, para toda esa gente hay esperanza. Hay alguien que los ama más de lo que yo puedo amar a esa persona, un amigo, un vecino, un compañero de trabajo. Todo lo que podamos hacer para alivianar a esa persona no alcanza. Pero Dios no solamente viene y consuela y fortalece, sino que libera, sana, restaura. Y este es el Dios del cual estamos hablando. No es una religión, sino es el Dios verdadero a quien te queremos presentar. Lo queremos presentar porque a mí me ha pasado de gente que me dice, tu Dios es mi Dios. Ok, estamos de acuerdo en eso. Pero la pregunta es, ¿tu Dios escucha tu oración? ¿Tu Dios responde a tu plegaria? Este es el punto. Dios no está sujeto a una religión, Dios está sujeto a una relación. Y yo siempre les aliento a los amigos que busquen a Dios, que lean la palabra. ¿Por qué? Porque la palabra de Dios genera fe. La palabra de Dios me hace conocer la voluntad de Dios y de esa manera puedo caminar en obediencia en lo que Dios quiere. Y cuando yo camino en obediencia, cuando yo camino en esperanza, Dios se manifiesta en mi vida. Y en aquello que parece imposible, como recién leíamos, Dios lo hace posible. Lo que es imposible para los hombres es posible para Dios, justamente dice la palabra. ¿Sabe que este es el tiempo donde necesitamos aferrarnos de este Dios maravilloso? Amén, Amalia.
2: Amén. ¿Sabe que tengo algo para compartirles? Que yo lo estoy viendo y es impresionante lo que está sucediendo, ¿no? Y hoy pensaba, ¿qué tuve que hacer? Nada, nada tuve que hacer. Mi vecina, lo que ha conocido al Señor y está tan maravillada, ella no tiene ni idea de lo que está haciendo, pero en ella está corriendo la buena noticia, no para de contarle a todos lo que le pasó, que conoció al Señor y que algo había transformado su vida. Y me dice, yo no puedo explicar con palabras, porque fue muy fuerte lo que me pasó. Y me llama tanto la atención, ¿no? Como una persona nuevita, porque ¿cuánto hace? Hace una semana o 10 días que ella ha decidido entregarle su corazón a Cristo a raíz de tener un problema, ¿no? Un problema familiar. Y hoy me vino a golpear la puerta y me dice, ustedes lo que hicieron por mí, ¿lo podrán hacer por mi sobrina que tiene el hijo en las drogas? Y ella sacaba conclusiones, porque me dice, si vos tuviste a tu hija en las drogas, dice, y yo la veo hoy a tu hija, y cambió, lo va a poder hacer por el hijo de mi sobrina. Y yo digo, wow, ¿cómo está corriendo la palabra en ella? O sea, no conoce la palabra, pero está lo que le ha sucedido, ella está testificando al barrio, no para de contarle a todo el mundo, agarró el teléfono y por teléfono a las amigas, y es una señora que tiene 81 años y está maravillada. No puede explicar qué fue lo que le pasó, pero me dijo, a mí algo me pasó, y dice, y todo cambió en mi casa. Y si yo le dije, a ver si soy, le decía la sobrina, ¿no? Dice, a ver si soy yo, dice que escucho bien a esta persona. Dice, ¿por qué no la llamás vos para ver cómo la escuchás? Y dice, mi sobrina me dijo, tía, fíjese, Daniel, una sola persona. Y ella salió disparada a contarme. Y hoy venía cada rato, me dice, ay, me olvidé de decirte algo. Ay, si lo hubiera...

0: conocido antes. Ay, porque tengo tanta gente, dice, que necesita. Y es, Daniel, es lo que es a lo que vino el Señor. Y en este tiempo se va a dar a conocer así tan contundentemente como lo conoció mi vecina. Amén.
1: Usted sabe que yo la escucho y me maravilla del obrar de Dios, ¿no? Para los que no conocen la historia, Amalia, usted ha tenido, digo ha tenido porque es un hecho pasado y usted lo ha compartido cientos de veces, pero para entrar en el contexto de lo que esta mujer dice, es vecina suya y después de la reunión que hicimos el domingo pasado pidió que fuéramos por una situación, no de ella, sino de un pariente. Pero el hecho de que el poder orar por ese pariente, le hablamos de Jesucristo, ella recibió en su corazón a Jesús y oramos por ella. En esa oración que hicimos, que usted la ministró, algo pasó en su interior. O sea, no solamente se quebrantó, porque por supuesto el Espíritu Santo la tocó, pero algo pasó que no entendemos nosotros. O sea, algo le cambió la vida, ¿no? Y no estamos hablando de una oración de 20 horas, ni de nada, simplemente una simple oración de fe. Pero ¿qué vemos ahí? La necesidad que ella tenía de Dios. Y Dios, cuando encuentra a un hombre, una mujer que realmente necesita conocerle, Dios se muestra. Dios se hace real. Y esto es lo que yo siempre comparto en todo lado. Si no hay expectativas, si no hay esas ganas de encontrarse con Dios, de creerle a Dios, no pasa nada. Cuando uno siente que hay gente que está esperando un milagro, que algo ocurra, el ambiente se carga en una atmósfera de milagros. Justamente yo siento que en esta noche Dios va a generar ese ambiente, porque siento que hay gente que le va a creer a Dios. Va a haber gente que va a decir, yo espero que ustedes oren porque yo voy a creer que ese milagro va a ocurrir a favor de mi vida. Y como decía esta hermana, ahora hermana en Cristo, así como lo hizo con Amalia, que teniendo una hija en las drogas, que estaba perdida, no solamente aceptó a Cristo, sino que la cambió totalmente. No solamente dejó de la noche a la mañana, en un momento, digamos, las drogas y la vieja vida, y hoy es una hija de Dios, una mamá, hizo algo tremendamente maravilloso, ¿sí? ¿Por qué? Porque Dios es un Dios fiel. Y cuando hay alguien, en este caso Amalia, que buscaba a Dios, que le creía a Dios, Dios respaldó su palabra y esa fe. El problema es tener esa fe. Usted pasó por pruebas difíciles, Amalia, y se mantuvo firme, creciendo en aquel que le dijo, no mires el problema, mira por encima del problema. ¿Y quién está por encima de un problema? Dios. Y esta es la fe, de creer que Dios, si yo le busco, lo encuentro. La Biblia dice, buscadme mientras pueda ser hallado a Dios. Y todavía hay tiempo de buscar a Dios. Y esto es lo maravilloso. Amén, Cristian.
2: Amén, amén, gloria a Dios. Sí, así es, la verdad que sí, ¿no? Una de las cosas, mientras estoy escuchando, ¿no? Cómo el obrar de Dios está fluyendo en grande, y ya tiene esta bendición para otra persona, ¿no es cierto? Y sabiendo que Dios va a respaldar esto, sabiendo que Dios va a respaldar y sabiendo que Dios va a hacer la obra, y como bien decías, ¿no? La atmósfera se está cargando de eso, y yo creo que la palabra junto con el testimonio, ¿no es cierto?, van juntos, y yo creo que eso es lo que va a generar en el oyente la fe. Y una de las cosas es, como bien decía, buscar a Dios, ¿no? Y leíamos ayer de buscar a Dios mientras pueda ser hallado, ¿sí? Mientras pueda ser hallado, nosotros debemos de buscar a Dios en este tiempo, buscar de Él, anhelarlo, como bien decía, anhelar ese milagro y permanecer, ser constante en creer que Dios lo va a hacer, creer que Dios lo va a hacer, más allá de lo que pueda pasar, ¿no? Vemos una mujer que de repente, acá, ¿no?, la vecina Amalia contaba de que ha escuchado de la palabra de Dios, se ha enterado del Señor, y ya está haciendo cosas maravillosas, ya está saliendo a predicar, ya está haciendo las cosas, ¿no es cierto? Y vemos ese mover de Dios, que ya no es ella, sino Dios a través de su vida, ¿no es cierto?, moviéndose, ¿no? Y esa está haciendo bien lo que dijo el Señor, vayan y prediquen el Evangelio, ¿no? Y está llevando la palabra, ¿no es cierto?, por todos lados, y estos milagros van a empezar a ocurrir, así como va a ocurrir el milagro en el hijo de su sobrino.

0: Y todas estas cosas, ¿no?, que Dios está haciendo, ¿sí?, porque hay un mover poderoso de Dios. Y eso es lo que nosotros debemos, en la búsqueda de Dios, ¿sí?, en este tiempo, Dios va a ser un mover poderoso en tu vida. Por eso nosotros debemos de buscarlo y permanecer, porque el mover que hay por ahí, hay cosas que hace mucho tiempo, cuando empezaste el programa decía Daniel que hay personas que hace mucho tiempo que pueden estar pasando un problema o una situación, ¿sí? Pero estamos en un tiempo en donde el mover de Dios es rápido y es poderoso, y el mover de Dios no va a tardar. Lo que por ahí tardó un año o lo que por ahí tardó un tiempo, hoy ya no, el Señor hoy lo hace. ¿Por qué? Porque el Señor, como bien decía, se está cargando una atmósfera de fe, una atmósfera de esperanza, una atmósfera en que la gente dice, tenemos a Jesús, tenemos a Jesús, estamos escuchando su palabra. Mucha gente ha optado por otras opciones, ¿no es cierto? Pero la opción siempre es Cristo, siempre es Cristo, y tenemos que ir ahí. Yo creo que cuando escuchan este mensaje, escuchan la palabra, escuchan el testimonio, la persona sí va a decir, esto quiero. Así como hizo esta persona, esta mujer, ¿no?, la vecina María, de preguntar, ¿puede Dios también, así como hizo, no es cierto? Claro que sí, porque no hace excepción de persona, dice la palabra. No hace excepción de persona, es que a uno le hace y al otro no. Esto no se trata de que Dios quiere hacer el milagro a uno o al otro. No se trata de eso, se trata de, porque la palabra dice que, amado, yo deseo que prosperes en todo, que tenga vida, ¿sí? Y el Señor nos ha dado venir vida, vida en abundancia. Entonces, si Él quiere eso, ¿no es cierto?, lo que Dios quiere es que nosotros le podamos creer, que nosotros le podamos creer, que podamos decir, Dios, si lo hizo allá o allá, también lo va a hacer acá. Porque Él dice, su palabra, no hago excepción de persona. Entonces, ¿qué tengo que hacer yo? Activar hoy mi fe, activar el poder creer. Y aunque los problemas que hayamos tenido no han aplacado y no han hecho perder esa esperanza, no nos han hecho ver, porque hace mucho tiempo que por ahí no vemos, estamos desesperanzados, nos sentimos mal, y nos hacemos estas preguntas, ¿y qué pasará? ¿Y qué será? Y siempre de esta manera, bueno, Dios quiere que le podamos creer, que Él puede revertir las situaciones, y Él lo va a hacer y lo vamos a ver, porque vamos a ver sus maravillas, vamos a ver el mover de Dios poderoso. Por eso alentamos a la audiencia, ¿no?, en tanto en esta noche, sí, en todo, que puedan creerle a Dios, puedan buscar, puedan anhelar su presencia, sí, porque el Señor no hace excepción de personas, el Señor lo va a hacer en el nombre de Jesús. Amén.
1: Amén. Para aquellos oyentes que están en la Folca, pueden mandar tu pedido de oración allí en la página, podés enviar ese mensajito. Y para aquellos que no están a través de nuestra página, a través de nuestra radio, lo puedes hacer al celular o al WhatsApp de la radio, 11 26 33 88 80, 11 26 33 88 80. Este WhatsApp está a las 24 horas para que tú envíes en cualquier momento el pedido de oración. Nosotros tenemos un grupo de oración que están continuamente orando por todas las necesidades, así que anótalo y tenelo para vos o para un amigo, una persona que por ahí dice, mira, estoy pasándola mal, mandá el mensaje, no te quedes, nosotros te vamos a responder y vamos a estar orando por tu petición. 11 26 33 88 80. Vamos a escuchar este tema, ya lo pongo también a Mauricio, que ya se está incorporando. Se llama Tengo Fe, de Roberto Orellana.

0: Tengo fe de Roberto Orellana, un hermoso tema, y es justo para esta noche, de poder creer lo que Dios dice en su palabra. Ya está con nosotros Mauricio. Muy buenas noches, Mauricio, ¿cómo estás?
1: Muy buenas noches, Daniel. Buenas noches, Amalia, Cristian, todos los que están del otro lado escuchándonos. Bien, gracias a Dios, bien. Una noche, un día hermoso, un día bendecido de parte de Dios. Como decíamos hoy con mi mamá, el Señor prendió el aire acondicionado. Estamos en medio de enero con una temperatura de 24 grados, así que estamos contentos, descansados. No podemos decir que estamos con un calor insoportable, así que estamos más que bendecidos en esta noche. Y más cuando escuchamos la palabra de Dios, como los estaba escuchando hace minutos.
0: Qué bueno, Mauri, estamos hablando de poder creerle a Dios, ¿no? Dice que para Él no hay nada imposible. Y qué bueno, ¿no?, que en este tiempo donde el mundo ha sido realmente sacudido por esto del coronavirus, esto que está afectando también la economía, el trabajo, y es como un horizonte oscuro, ¿no? Vos estás hablando de este hermoso día que estamos viviendo aquí en Buenos Aires, en Argentina, porque hay amigos de todas partes del mundo, y qué bueno, ¿no?, que justamente en esto que parece un presente y un futuro medio complicado, poder tener una esperanza de gloria. Y esta esperanza viene por las promesas de Dios. Cuando el Señor dice, no te dejaré, no te voy a desamparar, estaré contigo siempre, lo dijo y lo mantiene. Todos los días Dios está con nosotros. Quizá a veces pareciera como que Dios se fue por ahí, ¿sí?, como que estaba descansando, ¿no? Pero Dios no descansa. Dios siempre está atento a cada clamor, a cada pedido. Pero dice la Biblia que para acercarnos a Dios justamente tenemos que tener fe. Amén, Mauri.
1: Amén, amén. Fe, confianza, saber esperar en Él, ¿no? Qué importante saber esperar, y qué importante también tener la palabra que vos dijiste, tan cortita pero tan importante para nosotros como cristianos, ¿no? Fe y confianza, ¿no? Tercera Juan, capítulo 1, versículo 2. Dios nos dice algo que nos levanta siempre, nos tiene que levantar de la situación en que nos encontremos, de la soledad en la que nos encontremos, en la situación como puede ser el faltante que tengamos, ¿no? Hablando económicamente, laboralmente. Tercera Juan 1:2 dice, amado, yo deseo que seas prosperado en todas las cosas y que tengas salud, así como prospera tu alma. ¿Sí? Qué hermosa esta palabra. Hoy estás hablando de promesas de Dios. Y qué hermosa esta palabra de Dios que nos dice, amado. Él nos está diciendo que nos ama y que desea que prosperamos, que prosperemos en todas las cosas. ¿Sí? Qué lindo es tener la palabra de Dios en nuestras manos. Qué lindo es poder leerla, qué lindo es poder atesorarla, tallarla en nuestro corazón y dejar que Dios actúe en nuestras vidas, que Dios modifique nuestra vida a su antojo. A veces pensamos que no tenemos algo y Dios no nos da lo que queremos, sino lo que necesitamos, lo que nos viene bien en el momento. Él puede ver adelante, él puede saber lo que viene a futuro, nosotros no. Y a veces Dios no te da algo porque Él sabe que es lo mejor para vos en tu vida. Él te da lo que necesitas, no lo que querés. Y qué bueno es confiar y esperar en Él. Saber que Él desea que prosperemos en todas las cosas, así como prospera nuestra alma. Números 11:23 dice, Jehová habla a Moisés, ¿no? Dios le habló a Moisés. Dios había enviado codornices al pueblo de Israel. Pero yo me quedo con el versículo 23, no voy a entrar a toda la historia, todo en contexto, donde Dios le responde a Moisés y le dice, ¿acaso se ha cortado la mano de Jehová? Ahora verás si se cumple mi palabra o no. ¿Amén? Y si volvemos a repetir el versículo que les compartía más temprano, amado, yo deseo que seas prosperado en todas las cosas y que tengas salud, así como prospera tu alma. Alguno que le está pasando difícil puede pensar, puede dudar, puede dejar de confiar, puede dejar de tener fe, diciendo, Dios no desea que yo sea prosperado, eso no lo escribió para mí. Y yo le pregunto a esa persona, ¿acaso la mano de Dios te ha cortado? Ahora van a ver si la palabra de Dios te cumple. ¿Sí? Este es el tiempo de cumplimiento de la palabra de Dios. Si lo podés creer, como dijo Jesús, para el que cree, todo es posible. Como dijo Jesús, como se lo dijo a la hermana de Lázaro, no te he dicho que si crees verás la gloria de Dios. Y para eso estamos en esta noche, para repetirles las palabras de Dios. Yo no creo que sea casualidad cada versículo que compartimos en cada programa. Yo creo que hay que es causalidad. En Dios no hay casualidades. Todo tiene un propósito, todo tiene un fin. Y la palabra que sale de nuestras bocas, la palabra que sale de la boca de Dios, que Él nos está utilizando, que somos guantes en sus manos, cumplirá con su propósito. El Señor desea que todos los que estamos escuchando esta tarde esta palabra prosperemos en todas las cosas y que tengamos salud en medio de la pandemia, que tengamos salud así como prospera nuestra alma. Amén.
0: Qué bueno, ¿no? Dios quiere que prospere el alma del hombre. Y por ahí, si separamos la palabra en lo que dice primeramente, amado, ¿no? Yo deseo que, o sea, hay un deseo de Dios que quiere que prosperemos el alma, ¿eh? ¿Por qué? Porque si prospera, yo me siento fuerte, pero no con la fortaleza humana, no con la capacidad que yo me puedo sentir seguro, sino en aquello que viene de parte de Dios. Esa fortaleza que justamente dice, dígale al débil fuerte soy. O sea, hay una fortaleza, y esta fortaleza es para aquel que quizá en este mismo momento se siente débil, se siente a punto de desmayar. Bueno, justamente es para esa persona, no para aquel que se siente fuerte como diciendo yo lo puedo. No, es para aquel quebrantado, aquel que se siente desmayado por la circunstancia que está viviendo. Para esa persona Dios es su fortaleza. Cuando Dios ve que alguien está bajando los brazos, Él viene y te levanta. Y es allí donde Dios realmente se glorifica. Dice que Jesús sanaba a todos, no a algunos. Y yo siento en mi corazón que en esta noche Dios quiere sanar a todos los que están pasando un tiempo difícil. Dice que al espíritu angustiado Dios da un manto de alegría. O sea, revierte la situación negativa por una situación totalmente contraria, contraria a lo que estás viviendo. Y esto es para cualquier persona que por ahí está escuchando y está pasando un tiempo difícil, como hablamos al principio, y Dios te quiere alentar con este programa, con esto que te estamos compartiendo, que es nada menos que la poderosa palabra de Dios, la que puede hacer un milagro creativo, puede hacer un milagro extraordinario, puede revertir situaciones que parecen que

0: nada ni nadie la puede cambiar. De esto se trata. En esta noche vamos a orar por milagros extraordinarios, por aquellas cosas que solamente Dios lo puede hacer. Dice Mateo 8:16 que cuando llegó a la noche, como ahora, trajeron a él muchos endemoniados y con la palabra, escucha bien, con la palabra echó fuera a los demonios y con la palabra sanó a todos los enfermos. Vos está escuchando las mismas palabras, palabra de Dios, y por la palabra en esta noche vamos a estar orando justamente por milagros. Amén, Amalia.
1: Amén. Mire, tengo una palabra para compartir, pero miren qué bonita palabra, ¿no? En el libro de Lucas 19, de Jesús y Zaqueo. Habiendo entrado Jesús en Jericó, iba pasando por la ciudad y sucedió que un varón llamado Zaqueo, que era jefe de los publicanos y rico, procuraba ver quién era Jesús, pero no podía a causa de la multitud, pues era pequeño de estatura. Y corriendo delante, se subió a un árbol sicómoro para verle, porque había de pasar por allí. Dice, cuando Jesús llegó a aquel lugar, mirando hacia arriba, le vio y le dijo, Zaqueo, date prisa, desciende, porque es necesario que pose yo en tu casa. Mire qué qué impresionante, ¿no? Que iba el Señor pasando por ahí y la desesperación de Zaqueo por querer estar cerca, ¿no? Querer ver que todo el mundo lo sigue y querer ver él también de cerca al Señor. Y como el Señor, aunque se subió al árbol, Jesús lo vio y le dijo, Zaqueo, date prisa, desciende, dice, porque es necesario que pose yo en tu casa. Hoy el Señor quiere entrar en la casa de ustedes, hermanos, que están oyendo. Quiere el Señor entrar, quiere ver. El Señor va a preguntarte cuál es la necesidad que tenés, cuál es el milagro que querés que te haga, oh Santo y Poderoso Dios. Amén.
0: Qué bueno esto, ¿no? Yo creo que la radio es un medio donde cualquier persona puede estar escuchando este mensaje. Yo siempre comparo que la televisión, por ahí gente porque le da vergüenza o porque otros están mirando otro programa, le da no sé qué, ¿no? De decir, a ver, poné lo que yo quiero. No. En cambio, en este tiempo, más con los celulares, podemos escuchar estando cocinando, trabajando, viajando. De cualquier manera, la radio es algo muy, muy lindo, muy especial. Por lo menos así yo lo siento y me encanta, ¿no? Porque tengo testimonios de gente que iba escuchando en la calle, caminando, y una palabra tocó su corazón y salió corriendo, justamente como usted decía, Amalia, Zaqueo, ¿no? Él escuchó que venía Jesús y que iba a pasar justo por donde él estaba, y claro, al ser pequeño dijo, yo no voy a poder, salvo que salte un poquito, pero no es la intención de estar saltando, sino que se subió a un árbol para contemplar. Y ahí Jesús justamente fue a la casa y cambió la vida de este hombre. ¿Por qué? Porque entró en su casa. Jesús justamente le dijo, bájate pronto porque tengo que ir a tu casa. Es como decirle en otras palabras, quiero entrar a tu corazón y cambiarte la historia de tu vida. Y de hecho que él se ve que como recaudador se quedaba con algún cambio, como se dice habitualmente, y su transformación fue tan potente, tan inmediata, que devolvió de aquellos que él tenía, que eran riquezas. Empezó a dar a los pobres, empezó a dar mucho más de lo que le había sacado la gente. ¿Por qué? Porque hubo una transformación, un cambio en su corazón. Y esto es lo que quiere hacer Dios en esta noche, transformar nuestros corazones. Más allá del milagro que pueda recibir una persona en esta noche, el milagro más extraordinario es que Dios mude el corazón de nuestras vidas. Ese es el cambio, ese cambio de corazón, como dice allí Ezequiel 11:19, que él cambiaría el corazón de piedra en un corazón de carne, un corazón dócil a la palabra, a obedecer. Y dice la palabra que él nos tendrá como pueblo y nosotros lo tendremos por Dios. Esa palabra siempre me impactó porque he visto corazones cambiados. He visto milagros, sí, de sanidad, de liberación, de gente endemoniada, pero el milagro más lindo es cuando el corazón es transformado, cuando ya deja de ser un corazón religioso, sino es un corazón que ama a Dios, que busca agradarle, busca escudriñar las Escrituras, busca de alguna manera de poder cumplir con todo aquello que Dios nos demanda a través de su palabra. Amén, Cristian.
2: Amén, así es, ¿no? Qué importante, escuchando, ¿no?, todo lo que hablan de el corazón, ¿no? Sabemos que, bien dice su palabra, que el corazón mana la vida, ¿no es cierto? Y qué importante, ¿no?, que el Señor, eso es un milagro. A veces, obviamente, milagro no solamente es aquellos que se sanan de una enfermedad, sino esto es un milagro, ¿no? Cuando el Señor pueda transformar nuestros corazones, cuando dejamos de ser el yo, ¿no es cierto?, cuando dejamos de tener nuestros pensamientos y Dios muda nuestro corazón, donde empieza a poner nuestro corazón misericordia cuando por ahí antes no la había, compasión, amor y todas esas cosas, ¿no?, que por ahí no lo teníamos antes, ¿entiendes? No teníamos y no entendíamos ese concepto, y Dios empieza a transformar eso, empieza a transformar el corazón en cada uno de nosotros y ver las cosas como Dios quiere que la podamos ver, y no y es más, no verlas, sino también sentir, ¿no?, como Dios siente y como Dios ve. Y eso es lo que nos pasa a nosotros cuando venimos a los caminos del Señor. Una de las cosas y lo más milagroso es cuando el Señor hace esa transformación en el corazón, ¿sí? Porque nosotros ya no vemos de la misma manera que antes. Es más, si llegamos a ver de esa manera, hay una corrección en nosotros que nos hace corregir. Si no es así, no voy a pensar de esa manera, no voy a verlo de esa manera, ¿no es cierto? Que antes no la había, pero eso se trata de un cambio en el corazón, ¿sí? Un corazón sensible al cambio que Dios quiere hacer, ¿sí? Al cambio que Dios quiere hacer. Por eso nosotros debemos dejar de entrar al Señor en nuestro corazón para que Él obre. Y esto es muy importante. Esto es muy importante porque la mayor de las cosas que estamos predicando pasa por el corazón. Pasa por el corazón. Yo creo que cuando nosotros tenemos compasión, empezamos a tener misericordia, empezamos a ver las cosas de diferente manera, ¿no es cierto? Dios está transformando mi corazón. Y ahí, y mi corazón empieza a anhelar la palabra, anhelar las cosas de Dios, ¿sí? Pero a veces cuando tenemos un corazón endurecido, un corazón enojado, un corazón con aflicciones, con problemas, es como que no permitimos que el Señor entre en nuestro. Por eso dice en Apocalipsis 3:20 que el Señor está a la puerta y Él golpea, y golpea tu corazón. Si tú le permites entrar, está hablando de la puerta de mi corazón, está llamando a mi corazón. Y Él lo único que nos pide, no nos pide ni sacrificio, no, nos pide el corazón. Porque lo que necesita la humanidad es cambiar el corazón. Y poder, al cambiar el corazón, podemos ver y sentir como Él siente, como Él ve las cosas, no como nosotros podemos verlas, o como nosotros las veíamos antes. Y qué importante ese milagro, sanar los corazones que están hoy dolidos, los corazones que están con situaciones que han pasado aún de niño, están con situaciones difíciles, y hay tanto en el corazón guardado, rencores, odios, enojos, iras, tantas cosas, ¿no es cierto? Y qué importante, yo en varias ocasiones, en varios programas he contado de corazones que están hoy, mensaje de un testimonio de un chico que no tenía brazos y entró a un lugar y se puso a predicar y dijo que Dios me sanó. Y la gente lo miraba y él no tenía brazos, pero él dijo, me sanó el corazón. ¿No es cierto? Me sanó el corazón. El chico no tenía brazos, ¿no? Pero ocurrió un milagro en su corazón, ¿sí? Porque él, a pesar de estar así, él estaba feliz, estaba contento. En él capaz que no había enojo, había ira, reproches, rencores, tantas cosas que había por ahí en el corazón, ¿no es cierto? Y Dios lo sanó. Fíjense que lo primero que le sanó fue el corazón. Y él dijo, estoy feliz. Ahora, él no le molesta y ni se fija en la situación que está viviendo. Al contrario, tiene gozo, tiene paz, ¿no es cierto? Y muchos pensamos que a veces el gozo o la paz viene por lo que podamos obtener, ¿no es cierto? Pero en realidad eso viene por un cambio de corazón. Un cambio cuando Dios sana el corazón, cuando Dios sana mi corazón, ¿sí? Y tenemos el corazón dispuesto a Dios, porque no entregado a Dios, ¿no es cierto? Todas las cosas, ¿sí? Ahí vamos a vivir el gozo de Dios, vamos a vivir la paz que realmente habla Cristo, Sí, pero se trata de cambiar el corazón. Y eso es un milagro. Eso es un milagro maravilloso para todos, ¿no es cierto? Es un milagro maravilloso cuando Dios cambia un corazón, cuando Dios transforma, Dios muda un corazón, así como decías, no, saca ese corazón de piedra y pone un corazón de carne. Un corazón de carne, yo creo que el Señor está hablando, hay un corazón donde ahora vas a tener compasión, sentimiento, vas a ver las cosas de diferente manera, no ese corazón de piedra donde eras, ignorabas las cosas o las situaciones que pasaban, o no, por ahí no te interesaban, pero hoy no, hoy el Señor pone eso, ¿no? Y qué lindo, ¿no? Porque por ahí muchas veces Dios quiere actuar y por nuestro corazón endurecido a veces Dios no actúa, pero cuando tenemos ese corazón conforme al corazón de Dios, a lo que Él quiera, alineado, ¿sí? Podemos saber lo que Dios está haciendo, ¿no? Y podemos sentir como él siente. Y eso es un milagro, eso es maravilloso. Y este chico, más allá de que no tiene milagro en los brazos, es decir, me crecieron los brazos, él tuvo milagro de... Creo que Dios sanó su corazón, ¿no es cierto? Y él lo dijo, Dios me sanó el corazón y eso es lo que le agradecía a él, ¿no? Y acá vemos, ¿no? Qué importante el sanar el corazón, y muchas personas están enfermas a causa de eso, a causa de que el corazón está enfermo, el corazón está triste, el corazón está mal, y como dice la palabra, que el cuerpo refleja lo que está en nuestro corazón, el rostro refleja de lo que está en nuestro corazón. Así que yo creo que también es una noche en milagros, pero completo, ¿no? Creo que en sanidades y en sanidad del corazón, que muchas personas pueden estar al otro lado con un corazón duro, enojado, y bueno, yo creo que hoy Dios en esta noche va a transformar esos corazones, y si aquí el oyente le permite, amén.
0: Claro que sí, y todo pasa por el corazón. La Biblia dice, sobre todas las cosas guardadas, guarda el corazón porque de él mana la vida. Y yo creo que Dios en este tiempo justamente está guardando el corazón de mucha gente que quizás por circunstancias que han pasado se endurecen esos corazones. Hay gente herida, hay gente lastimada, hay gente ofendida y endurecen el corazón. Y es allí donde Dios tiene que primeramente tratar con el corazón del ser humano para que realmente después puede sanar, puede libertar, puede hacer aquellas cosas que necesita. Dice, buscar el reino de Dios y su justicia, y todo lo demás vendrá por añadidura. Es una consecuencia. Cuando alguien busca de Dios de todo su corazón, como compartía Mauricio hace unos minutos, amado, yo deseo que prospere en todas las cosas, que tenga salud como prospera el alma. Todo comienza por el corazón, por la prosperidad del alma. Y para que el alma prospere, el corazón tiene que ser sanado de cualquier cosa. Algunas cosas tienen que ver con los que nos afectan y otras cosas que están en nosotros y debemos quitarla. El orgullo, la soberbia, la altivez, la vanidad, los celos, las contiendas, las disensiones, todas esas cosas que nos llevan a apartarnos de la voluntad de Dios. Pero cuando nosotros sanamos el corazón y quitamos aquellas cosas que nos afectan, que vamos detectando y vamos dándonos cuenta que el orgullo no me sirve, la vanidad no me sirve, los celos no me sirven, y todas aquellas cosas, y también están aquellas cosas que vienen en contra, que son heridas, que nos quedan allí, algunos desde pequeño, por del maltrato quizá en su familia, el maltrato quizá en el trabajo, que nos ofenden, que nos llevan a endurecer el corazón. Bueno, el ser humano pasa por un montón de situaciones que muchas veces no puede evitar que el corazón sea lastimado, y terminamos endureciendo el corazón. Hay gente que dice, no, yo está todo bien con esa persona, pero no la puedo ver, no la puedo saludar, no la puedo tener como un amigo. Y bueno, está mal el corazón, ¿sí? Más allá de la circunstancia, porque eso se va a disparar en cualquier momento, que te toquen un poquito. Es como la ira, ¿no? Dice, no, yo no me enojo, hasta que te tocan la llaga y ahí se manifiesta esa ira, ¿no? El iracundo, por ejemplo, es una persona muy complicada. En cualquier momento se dispara, y un momento de ira puede cambiar la historia de una familia, de un matrimonio, de algo terrible, por un momento. Porque en ese momento de ira la persona puede hacer cualquier desastre. Después se arrepiente, pero el mal ya está hecho. Esto es como cuando uno larga la palabra. Cuando uno mal dice, ¿no? Cuando mal dice, mal dicho sería, ¿no? Contra alguien, ¿sí? Un golpe puede frenarse antes de golpear, pero la palabra, una vez que salió de tu boca, ya salió y hizo justamente el daño que después no puedes solucionar con otras palabras. Ya está. Esa persona te dice, sí, no, está bien, pero quedó. quedó porque entró allí y eso espero que un cachetazo, ¿no? Porque el cachetazo se va al dolor y bueno, ya está. Pero una palabra hiriente, una palabra con doble sentido, lastima, hiere, y es como decía Cristian, ¿no? El corazón realmente debe ser guardado. Por eso Dios dice, hijo mío, dame tu corazón. Esto habla de que Dios cuida el corazón. Él te lo va a guardar, Él te lo va a cuidar, ¿sí? De que nadie lo toque. ¿Cómo lo cuida Dios? Con su amor. Mira qué hermoso que es esto. Estamos hablando justamente de un milagro, porque ¿quién puede guardar el tesoro más grande que tenemos los seres humanos, que es nuestro corazón? ¿Quién puede cuidarlo? ¿En qué caja fuerte lo podemos tener para que no lo lastimen, no lo dañen? No hay lugar donde esconder el corazón, ¿sí? Pero Dios dice, dámelo. ¿Y qué pasa? Cuando Dios lo toma, Él lo cubre con su amor, lo abraza y lo cuida, lo tiene justo con Él, ¿eh? Yo me imagino a Dios teniendo el corazón nuestro, cuidándolo de tal manera para que nada ni nadie lo toque. ¿Sabe que esto yo lo he visto? Cuando hay una persona que entregó el corazón a Dios, el corazón no es lastimado, no lo pueden lastimar. Cuando a Esteban lo estaban apedreando, estaba a punto de morir, tuvo palabras no de juicio, sino de misericordia hacia aquellos que lo estaban matando. Y eso habla de un corazón guardado por Dios. Amén, Mauricio.
3: Amén, amén, Daniel. Uf, si me estará llevando el Señor a esas aguas, ¿no? Verdaderamente, cuando dice sobre todo cosa guardada, guarda tu corazón, también habla de guarda tus pensamientos. Recuerden que el corazón y la mente trabajan juntos. Cuando la palabra habla del corazón, habla de nuestra mente. Segunda de Corintios 10:5 dice, derribando argumentos y toda altivez que se levanta contra el conocimiento de Dios, y luego dice, y llevando cautivo todo pensamiento a la obediencia a Cristo, ¿sí? A la obediencia a Dios. Jesús nos dijo, nos dio un mandamiento, dijo, ámense los unos a los otros así como yo los he amado. En esto conocerán que son mis discípulos. Y cuán importante es poner la palabra por obra, ¿no? En Santiago dice, no sean oidores, no sean tan solo oidores, sino hacedores de la palabra, ¿sí? Y ser hacedores de la palabra es lo que nos muestra como verdaderos discípulos de Dios, ¿sí? Hacedores de la palabra nos habla de que confiamos en la palabra, de que tenemos fe en las palabras de Jesús, ¿sí? Jesús nos dijo, ámense los unos a los otros, aunque nos golpeen, aunque nos insulten, aunque nos escupan, aunque nos hagan millones de cosas, ¿sí? Simplemente perdonar. Yo siempre les digo, no, si no es necesario que vuelvas a hablar, a sonreír, a todo, simplemente perdonar y saludar cuando lo veas normal, toda la chance, y dejarte Dios, llevar todo pensamiento, todo lo, a la obediencia en Cristo, ¿sí? La palabra dice que Él guardará nuestros pensamientos, ¿no? Y una palabra que está en 1 Juan 5 dice, la fe que vence al mundo. Todo aquel que cree que Jesús es el Cristo, es nacido de Dios, y todo aquel que ama al que engendró, ama también al que ha sido engendrado por Él. En esto conocemos que amamos a los hijos de Dios, cuando amamos a Dios y guardamos sus mandamientos, ¿sí? Pues este es el amor a Dios, que guardemos sus mandamientos. Queremos manifestar nuestro amor a Dios, pongamos por obra. No seamos solamente oidores, sino hacedores de la palabra. ¿Sí? Ahí es donde Dios nos lleva a esas aguas, como yo les digo, ¿no? Donde tenemos que empezar a poner por obra lo que leemos, lo que compartimos. Y personalmente le puedo decir a toda la audiencia que Dios te va a llevar a esas aguas. ¿Sí? Dios te va a llevar a esa prueba. Es imposible no pasar por eso. Dios nos tiene que llevar a ese nivel para seguir creciendo, si no, no lo pasamos. ¿Sí? Tenemos que pasar por ese nivel. Es necesario que pasemos por esa situación, por esa circunstancia, ¿sí? El versículo 4 dice, porque todo lo que es nacido de Dios, el 1 Juan 5, ¿no? Vence al mundo, y esta es la victoria que ha vencido al mundo, nuestra fe. Nacimos, Dios nos trajo a este mundo para vencer todos los niveles que Él va poniendo en nuestros caminos, ¿sí? Para eso nos llamó el Señor, para eso nos sacó de las tinieblas, para anunciar sus virtudes y para empezar a hacer luz y sal de este mundo. No, no nos, la palabra dice una luz, no se esconde debajo de la mesa, sino se pone arriba de todo para que alumbre a todos los que están en la familia, ¿no? Así tenemos que ser nosotros, somos esa luz, nos están mirando todos, nos están mirando todos todo el tiempo, todo lo que hacemos estamos siendo observados por la gente del mundo, por la gente de nuestra iglesia, por nuestros propios hermanos, todo el detalle que damos estamos siendo observados. Entonces tenemos que cuidar y tenemos que tratar de cuidarnos como verdaderos discípulos de Jesús y tratar al máximo, ¿no? Ahí es donde empieza el ser esforzado y valiente, que le decía José, ¿no? Donde tenemos que ser esforzados y valientes para cumplir con la palabra de Dios, para ponerla por obra, no solamente escucharla, no solamente repetirla o conocerla, sino practicarla. Ahí es donde viene la verdadera prueba. Y ahí es donde verdaderamente demostramos que somos hijos de Dios, ¿no? Por eso, sobre todo a cosa guardada, guardemos nuestro corazón, guardemos nuestros pensamientos. Y no los guardemos solamente, sino llevémoslo a la presencia de Cristo Jesús. Llevémoslo a su presencia, ¿sí? Eso hizo el Señor conmigo en este tiempo. Me hizo llevar mi corazón, así como estaba todo destrozado, todo hecho de bolsa, llevarlo a su presencia. Es decir, ya no es mío, ahora es tuyo. Haz lo que vos quieras. Ahí es donde Dios empieza a enseñarte otro nivel. Ahí es donde pasaste el nivel. Mientras vos querés seguir queriendo ser orgulloso, querés, no sé, por ahí mintieron y querés llevar tu verdad y querés llevar tu historia, no, dejá que Dios, si Dios lo permite, porque Dios tiene un propósito, una razón. El propósito por ahí no es que se sepa de verdad, sino que vos pases ese nivel, que vos pases ese entendimiento, que vos sigas creciendo en Cristo Jesús. Por eso es importantísimo lo que estamos hablando esta noche, ¿no? Tener fe, confiar y creer en la palabra de Dios, ¿sí? Esa es la fe que vence al mundo, esa confianza, ¿sí? Esa es la confianza que nos va a hacer más que vencedores en esta tierra, ¿no?
0: Vos sabés que vos estás compartiendo algo, ¿no? Hay un camino trazado por Dios, es el camino de Jesucristo, y muchas veces vemos ese camino solamente con las cosas buenas, los milagros, las bendiciones y todas esas cosas buenas que vienen de parte de Dios. Pero no vemos la parte donde Dios trata con nuestro corazón y nuestros pensamientos. Y allí vamos a tener a un Saúl. Saúl quiso matar en dos oportunidades al rey David. Allí vamos a tener distintos personajes que van ocurriendo, ¿sí? Y van sucediendo en mi vida cristiana. Y uno dice, no, porque Juanito, porque Daniela y esto. Y cuando uno camina y va aprendiendo en el tiempo a dejar que las cosas sucedan, aun cuando aparentemente esa persona me ofendió, y en realidad Dios nos está enseñando, nos está capacitando, nos está instruyendo a poder perdonar a esas personas. Porque justamente dice la Biblia, ¿qué mérito tenéis si amas a los que te aman? Mérito o realmente fruto es cuando alguien no te ama y te de alguna manera te sentís que te ofendió, que te lastimó, que te enojó. Bueno, esa persona, quiera o no, es un instrumento que Dios está usando para mostrarte que tu carácter, tu forma de pensar, tu forma de ver la vida cristiana todavía está siendo trabajada por Dios. Yo hoy le puedo testificar casi de 30 años en el Señor, y he pasado como todos. A veces cuando me encuentro con personas y dicen, no, porque me pasó esto, y yo digo, me doy cuenta que Dios está procesando esa vida, ¿sí? Porque en definitiva la Biblia dice que cuando hallamos paz

hacer gracia ante Dios, y Dios te pone a uno a tus enemigos a favor tuyo. Y yo lo he visto en mi vida personal. A mí una de los milagros que tengo económicos, me ayudó una persona que nos llevamos re mal. Y de golpe fue la persona que me ayudó una y otra vez. Aún ha bendecido a la iglesia a través de ayuda. Nos regaló la primer computadora. Era una persona que no nos llevamos, justamente era contraria. Éramos, como dicen, el aceite y el agua. Era imposible que podamos estar unidos. Pero una de las cosas que hizo Dios es enseñarme a perdonarlo, a orar por él. Empecé a orar y me di cuenta, después entendí que realmente Dios estaba tratando con mi vida. Claro, al principio no entendemos eso y nos ofendemos, nos quedamos ofendidos. Por eso, mi amigo, si algo te pasó y Dios quiere hacer un milagro, y si hay un enojo, una ofensa que te hicieron, déjalo, decirle: Señor, gracias, porque esto me sirve para afianzarme mucho más, para entregarte mi corazón, para que tú lo sanes. Y ese milagro de cambiar mi corazón, quizás tu esposa, quizás tu esposo, quizás tus hijos, tus padres, tu mejor amigo te ha traicionado. Y vos decís: no, porque él me traicionó. Yo siempre le conté lo mejor de mí, abrí mi corazón y me lastimó. Y vos decís: Señor, ¿qué hago con esta persona? No, decirle: mirá, si te ha pasado esto, el milagro está a la puerta. ¿Y cómo es esto? Lo tengo que perdonar. Lo tengo que perdonar, aunque me duela, perdonarlo. Porque eso es lo que decía justamente Santiago, que compartía Mauricio, es poner por obra la voluntad de Dios. La Biblia dice que debo perdonar no una vez, siempre. 70 veces 7. 70 veces 7 significa siempre. O sea, Dios, ¿cuántas veces te perdona? En lo personal, siempre. Entonces dice que si somos discípulos del Señor, ¿cuántas veces tengo que perdonar al prójimo? Por más que me haya herido, quien sea, siempre. Y perdonar tiene un fruto también, porque algunas personas dicen: no, yo perdono, si yo lo perdoné. Digo: bueno, invítalo, honralo. Entonces nunca lo perdonaste, porque el que perdona tiene fruto, tiene compasión por esa persona. Estaba a modo de ejemplo de alguien que odiaba, y a modo de entender qué significa honrar a una persona. ¿Sí? Y aun cuando uno lo tiene atragantado, como se dice, ¿no? Dice que hay una historia de un hombre llamado en el libro de Esther, Mardoqueo, que era un hombre que hizo un bien al rey. Y el rey, cuando se entera, dice: ¿algún bien hicieron a este hombre por lo que hizo? Que desbarató una conspiración contra mi persona, contra... Y dice: no, acá en el libro dice nada. Bueno, dice, ¿y qué podemos hacer por esto? Y justo aparece un personaje llamado Amán, que odiaba justamente a Mardoqueo, lo quería matar, lo quería de alguna forma eliminar. Y claro, entró justo a verlo al rey y dice: a ver, Amán, ¿qué haría vos con alguien que quisiera honrar? Y este hombre dice: ¿a quién va a desear el rey honrar sino a mí? Entonces se ensanchó su pecho y dijo: bueno, rey, para el varón cuya honra de ser rey, yo haría esto, traería el vestido real que el rey se viste, y el caballo en que el rey cabalga, y la corona real que está puesta en su cabeza, y que le den el vestido y el caballo en mano de alguno de los príncipes más nobles del rey, y vistan a aquel cuya honra quiere darle el rey, y llévelo en el caballo por la plaza de la ciudad, y pregonen delante de él: así se hará el varón cuya honra desea el rey. Él esperaba que el rey le dijera: bueno, eres tú, porque yo te voy a honrar de esa manera. Y dice que cuando terminó de decir esto, el rey le dice a Amán, justamente aquel que odiaba a Mardoqueo: date prisa, toma el vestido, el caballo, como tú has dicho, y hazlo así con el judío Mardoqueo que se sienta a la puerta real. No omitas nada de todo lo que has dicho. Qué tremendo cachetazo que recibió este hombre, Amán, que odiaba, llevándolo a pasear él, ¿no? Pero quiero detenerme, ¿no?, la parte esta, que bueno, él realmente tenía un odio realmente tremendo y lo quería de alguna forma eliminar, y después conspiró contra él, por supuesto. Pero yo veía en este pasaje cuánto de nosotros se atreve de honrar a alguien que te ha lastimado. Qué prueba, ¿no? Y uno dice: no, tanto como eso, no, con que lo perdone. Fíjese una cosa, que Jesús lo hizo. Jesús le dijo al Padre que no tome en cuenta, porque no saben lo que hacen. Le dio un lugar al hombre.
te dio un lugar a vos, a mí, a todos.

0: los pecadores. Aquellos que estaban diciendo, crucificale, crucificale, y estaba gritando así, aún a esa gente que lo llevaron a la crucifixión, que lo llevaron a la muerte, una muerte cruel, tremenda, aún Jesús lo hizo a favor de nuestras vidas. Como diciendo, Señor, Padre, no los destruya a ellos. ¿Se lo merecen? Sí, por supuesto, pero ten misericordia. ¿Cómo será la misericordia de Dios que estuvo para los seres humanos, que aún a un ladrón que estaba allí, que le dijo, acuérdate de mí en tu reino, no lo juzgó, al contrario, le dijo, hoy estarás conmigo en el paraíso? Y si eso no es perdón, decime dónde está. No solamente perdonó a ese hombre, sino que le dio el mejor lugar en el paraíso. Y yo creo que hoy nos está hablando Dios a todos nosotros, que podamos tener justamente esta visión de lo que es un perdón verdadero delante de Dios. Amén, Amalia. Perdón, Cristian.
1: Amén, amén, Daniel, así es. La verdad que es como vos decís, ¿no? Me quedaba pensando, meditando, ¿no? En cómo debe cambiar nuestro corazón, ¿no? Y ver esto, lo que estabas vos diciendo, ¿no? De Jesús, ¿no? Muchas personas humanamente nos cuesta perdonar, nos cuesta, y a veces perdonamos, muchas personas humanamente nos cuesta perdonar, nos cuesta, y a veces perdonamos, pero como vos decís, por ahí no lo honramos, o por ahí no, como bien dijiste, la práctica, ¿no? Del perdón que hemos dado. Y acá vemos Jesús, ¿no? Perdonando, haciendo la práctica, y tenemos que ver nuestro corazón cómo está, ¿no? Porque si esto, ¿no? Que ha hecho Jesús, tenemos que meditarlo y a veces no lo pensamos humanamente, porque nuestro corazón está enojado, como decíamos, y no lo pensamos, no meditamos en esto, lo que hizo el Señor, ¿no es cierto? Y hay muchos he escuchado que han dicho, bueno, pero él era Jesús. ¿Y qué quieres decir? Por él le preguntaba yo, ¿qué tiene que ver que él sea Jesús? O sea, pero él podía perdonar, pero él vino, él está mostrando ahí el corazón que él tiene. ¿Se entiende? No tiene un corazón de juzgar, de condenar, de nada de eso, sino de perdón, de amor. Es lo que él hablaba, lo practicaba. Y es lo que nosotros hemos de tener y concentrar, meditar en esto, de lo que Dios, Jesús hizo en la cruz. Y es de la forma que cuando meditamos, ahí vemos, ¿no? Mi corazón empieza a cambiar y decir, ¿cómo no? Él perdonando en esa situación, y yo a veces no puedo perdonarlo, honrarlo al prójimo, ¿no es cierto? Me cuesta hacer esto, me cuesta hacer lo otro, cuando él lo hizo en un estado, vamos a decir lo que es, porque estaba en un estado mal, golpeado, sangrado, ¿sí? Vituperado, insultado. En un estado, creo que a nosotros, y no sé, nosotros a veces, como quien dice, ¿no? Nos insultan algo y nos duele tanto, y yo creo que obviamente está dolido, pero aún así su corazón estaba dispuesto a seguir perdonando. Con un corazón que por ahí le ha afectado esos insultos, obviamente que sí. Pero yo creo que todavía tenía un corazón, ¿sí? Para abierto al perdón. Y eso es lo que nos dice Dios. Y el Señor practicaba lo que decía yo. Uno dice, ¿no? Y veo cuando el Señor decía que Él va a dar su vida por... ¿Quién mayor amigo es aquel que da la vida por sus amigos? Y Él lo hizo, ¿no? Aquel que perdona y Él lo perdonaba. Aquel que tiene misericordia y compasión y Él tiene misericordia y compasión. Y todo lo que hacía practicó. Y acá este ejemplo que hoy tenía, Él perdonando en la cruz del Calvario, ¿no? Cuando Él hablaba del perdón. Perdona 70 veces 7, dijo Él. Y aún ahí perdonando al preso, perdonando a la humanidad, perdonándonos a todos, sí, que el Señor no nos tome en cuenta de lo que estábamos haciendo. Es increíble, y eso es la práctica, ¿no? Esa es la práctica, ese, como vos decías, ¿no? El perdón sabemos que no pasa por sentirlo, sino que pasa por decisión, por práctica. El perdón no voy a decir, uy, voy a sentir de perdonarlo, no, de hacerlo y poder, como bien decía, honrarlo, aunque sea difícil. Pero es de la única forma que podemos empezar a cambiar el corazón. Porque si nosotros nos endurecemos en esas áreas, es lo mismo. Nuestro corazón se sigue endureciendo y los pensamientos del corazón siguen estando ahí, pero la idea es que nosotros quitemos eso y en la práctica, en el hecho, en el hacer, mi corazón va cambiando, mi vida empieza a cambiar. Y ahí es donde lo dejamos al Señor actuar. Porque nosotros muchas veces le decimos, Señor, cambia mi corazón. El Señor está dispuesto. Ahora, el Señor nos dice, bueno, voy a cambiar tu corazón. Pide perdón a aquel que has ofendido, etcétera, etcétera.

0: Y yo digo, bueno, señor, sí, pero es muy difícil, no creo que lo pueda hacer. No, hoy no lo hago, lo haré mañana. Le estamos pidiendo al Señor que cambie mi corazón, el Señor quiere hacerlo, pero nosotros como que le negamos eso, ¿no es cierto? Que el Señor pueda cambiarme. Y el Señor va a cambiar cuando nosotros hacemos el hecho, cuando damos el paso, el Señor va a empezar a cambiar nuestro corazón, porque ahí empieza a cambiar algo en nosotros. Empezamos a verlo de otra manera, no de nuestras perspectivas o de nuestros pensamientos o de nuestro sentir, sino que empieza a actuar de otra manera. Entonces nosotros debemos permitir al Señor que directamente, Señor, ¿qué hago? Obviamente con la ayuda de Dios. Humanamente es imposible, pero con la ayuda de Dios, decirle, Señor, ayúdame a que pueda hacerlo. Y al hacerlo Dios nos ayuda, y yo creo que ahí viene el cambio, ¿no? Ahí empieza el cambio. Cuando nosotros ahí menguamos nuestra vieja carnalidad o naturaleza que teníamos, ¿no es cierto? Y dejamos que Él crezca, que Él obre. Sí, Señor, trabaja vos. Porque si es como que nos metemos en el trabajo, sí, Señor, trabaja vos, decime, perdona, bueno, Señor, lo hago. ¿No? Como dijo, como decía Pedro, ¿no? Señor, ya pescamos toda la noche, no hay nada, pero porque tú lo dices, lo hago. Por lo menos así, en obediencia, sí, porque tú lo dices, Señor, lo voy a hacer, está bien, voy a ir a pedirle perdón, voy a hacerlo. Y ahí yo creo que el Señor empieza a trabajar en nuestra vida, amén.
1: Amén, qué importante poner por obra la palabra de Dios. Y hoy es una noche de milagros, ¿no? Y uno dice, pero yo necesito que me sane de esta enfermedad, que cambie la historia de mis hijos. Pero el perdón es justamente la llave para muchas personas que quizá hoy no pueden perdonar. Con esa liberación, no solamente te liberás vos, sino liberás a la otra persona, y el milagro viene como consecuencia. Busca el reino de Dios y su justicia, y todo lo demás vendrá por añadidura. Y en la obediencia está la bendición. Amén, Amalia.
2: Amén. Dice que me venía la palabra de Mateo 5, ¿no? Dice en el 7, bienaventurados los misericordiosos, dice, porque ellos alcanzarán misericordia. Bienaventurados los de limpio corazón, porque ellos verán a Dios. Y, ¿sabe? Me venía una de las... Cuando conozco al Señor, el primer diálogo que tenemos con el Señor es que tenía que pedir perdón. Porque ahí, acá encontramos varias facetas, ¿no? Pedir perdón, perdonar, y... Hay cosas que por ahí se nos hace fáciles y otras no son tan fáciles. Pero yo entendía de que lo que no podía, que por ejemplo me había mandado que le pida perdón a una maestra, que yo le había gritado, y no tuve inconveniente, fui y lo hice. Y la verdad que no puedo explicar qué era lo que sentía en mi corazón, porque verdaderamente es un estado que no se puede describir cuando uno va y pide perdón por lo que hizo, ¿no? Pero en otras personas me costaba y tuve que ser sincera y decirle, Señor, sabes, no puedo, y yo sabía que cuando iba a abrir mi boca y le iba a pedir perdón, yo iba a tener iba a tener un problemón, porque conocía a la otra persona y dije, Dios mío, esto es muy difícil, y fue ahí que dije, Señor, ayúdame, y el Espíritu Santo me ayudó, y de repente tuve un sueño de que la persona tenía un problema de salud grave y me dolió el corazón en el sueño, ¿no? La verdad que me levanté llorando y me tiré de rodillas y dije, por favor, te lo pido, no, que no se enferme, por favor, te lo pido, que no se enferme. Y yo no, la verdad que no tenía nada con la persona, o sea, que si la persona... no tenía un acercamiento como para decir, bueno, si está enfermo, ¿qué va a hacer? Total, yo como estaba ofendida con esa persona, no me importaba el proceso por el cual iba a pasar, pero en el sueño me dolió mucho, y empecé a orar y a clamarle al Señor que por favor lo sanara, que no se lo llevara, porque la verdad que me lo vi en una cama de hospital y me preocupé muchísimo, cosa que no sabía por ahí digamos, en el estado natural, despierta, que estaba como un corazón endurecido, no un corazón de piedra, pero en el sueño me choqueó, y eso me hizo que me levanté a las 4 de la mañana y me tiré de rodillas a llorar y a clamar. Y después hablo con la persona y verdaderamente estaba en el hospital, peor me sentía, y estuve ese día, estuve todo el día, por favor, Señor, te lo pido, por favor. Ahí me di cuenta que había perdonado a esta persona, porque después la persona me llamó y me dijo que no sabía que te preocupaba mi salud, y la verdad es que yo tampoco sabía que me preocupaba tanto la salud de esta persona, ¿no? O sea, me preocupaba la persona, que no le pasara nada. Y fue tremendo, la verdad que fue tremendo. Llegó como cuando uno le pide ayuda al Señor, ¿no? Como el Señor obra, Él tiene sus formas. A veces nosotros no las nosotros entendemos las obras humanas, pero las obras del Espíritu Santo no las llegamos a comprender. Nosotros creemos que van a ser como normal, como lo que nosotros conocemos, y no, Dios lo hace de diferente manera. Amén.
1: Amén. Nos quedan muy pocos minutos, vamos a hacer la última reflexión y ya estamos orando, y estamos orando justamente de milagros. Me venía esto, ¿no? Qué bueno sería hacer una lista de la gente con la cual yo me enojé y tratar de llamar a cada una de ellas. Y seguro que vas a querer saltar a alguna persona. Y ahí te vas a dar cuenta por vos mismo, no lo tenés que contar a nadie, que hay algo que no podés hacer por esa persona, que no la podés perdonar. Si la llamás, es porque has perdonado. Pero si no la podés llamar, es porque no podés perdonar. ¿Y qué hago entonces? Pedir la ayuda a Dios. Porque es una llave de bendición. Esto es lo que siento de decirte a vos que está al otro lado. Haz esa lista y vas a ver si realmente perdonaste o no. Hacemos la última reflexión, Mauri. Ya nos quedan unos minutos para poder orar. Vamos a tomar un poquito de tiempo. La última reflexión, Mauri. Mauri.
3: Amén, amén. Como compartíamos hoy, ¿no? Este es un tiempo de empezar a poner la palabra por obra, empezar a ser hacedores, no tan solo oidores, y avanzar a las más grandes conquistas que Dios tiene para nosotros, ¿no? Para eso nos llamó de las tinieblas, para eso nos trajo, y para eso están del otro lado escuchando en esta noche. Cuando les parezca, comencemos la oración, ¿no?
1: Amén. Amén. No sé si podés pasar rápidamente los mensajitos y ya oramos. Mi hermano Cristian, por favor.
0: Amén, Daniel. Sí. Ahí los leo. Dice Rubén Maidana, dice, buenas noches. Orar por Ariel Cortés, por un milagro, que Dios traiga paz en su hogar, ya que está pasando por un duro proceso muy difícil. En el nombre de Jesús, amén. Bueno, Rubén, ya estamos orando. Bendiciones. Marila Muñoz pregunta, dice, si un cristiano decide junto con su esposa no tener hijos, ¿va eso en contra de las enseñanzas de la Biblia? Bueno, Marila, ya te estamos respondiendo a eso. Claudia Romero, buenas, pastor. ¿Me puedes sacar de una duda, por favor? ¿Perdonar es olvidar? Entonces, si no olvido, no perdoné. Gracias. Sí, Claudia, ya estamos contestando. Bendiciones. Betiana Arquier, buenas noches, pastor. Mil bendiciones. Pido oración por mi bebé que nació prematura y la van a operar del corazón la próxima semana en el hospital de niños. Bueno, Betiana, ya estamos orando. Miguel García, bendiciones, pastor. Gracias por tan buen programa. Gracias, Miguel. Bendiciones para vos también. Analía Míguez, muchas bendiciones y buenas noches para todos. Gracias, Analía, igualmente para vos. Mica Torales, Buenas noches, hermano. Me gustaría saber si en Dios no hay pecado. ¿Por qué él sabe qué es pecar? Bendiciones. Bueno, Mica, ahora respondemos. Marcela Becar, pido oración para que Dios sane nuestra tierra. Amén. En el nombre de Jesús. Antonio Martínez, tenemos que avivar la obra de Dios, hablar que Dios es real y ser luz en medio de las tinieblas. Amén, Antonio, bendiciones. Candela Benítez, hola hermanos, pido oración por mi sobrina Elena, está muy complicada con COVID, que el Señor ponga su mano sobre ella. Amén. Ya estamos orando, Candela. Miguel Palacios, amén. Dios le bendiga en abundancia, los use en el nombre de Jesús, amados pastores. Muchas gracias, Miguel, Dios te bendiga. Hasta ahí.
1: Cristian, empezaba a orar. Dios se hizo pecado, no es pecador, porque él en Génesis capítulo 1, 2 le da una orden al hombre que no toque del fruto, que no coma del fruto del árbol que estaba allí, y el hombre, a través de la mujer, lo hizo. Eso es transgredir, eso es lo que hizo nacer el pecado. El pecado nace a partir de lo que dice allí, puede leer Isaías 14, Ezequiel 28, donde Satanás, por primera vez, allí nace la maldad en el corazón de Satanás. Eso lo incorporó a través de la caída del hombre al corazón del hombre, y ahí nació el pecado. Eso para las personas. Pero vamos a orar porque veo que hay muchas necesidades de milagros en esta noche. Yo te aliento ahora mismo que te pongas de acuerdo con nosotros y con el Espíritu Santo. Allí donde está mi hermano, va a estar guiando, va a empezar la oración. Mauri, después seguís vos, y luego mi hermana Amalia. Y bueno, en los minutos, el tiempo que queda, lo hago yo. Pero sobre todo, para vos, mi amigo, los milagros existen. Los milagros son reales. El perdón, el mismo Espíritu Santo, cuando vos perdonas de verdad, te da testimonio a tu espíritu y tenés paz. Ese es el sello de Dios, que vos tenés paz porque hiciste lo correcto. Aunque no tenga la persona delante tuyo, si tú lo haces de corazón delante de Dios, vas a sentir paz y ya está. Confía en eso, que lo hiciste de corazón, sinceramente, y Dios va a tomar eso. Cristian.
0: Amén, amén, Señor. Padre, te damos gracias en el nombre de Jesús. Nos unimos en esta hora, Señor, Padre, aquí con todos mis hermanos. Ahora, Espíritu Santo, Señor, Padre, en esta noche de milagros, Señor, en esta noche que hemos llamado de milagros, Señor, de prodigio y maravilla, Padre, ahora, Padre, en el nombre poderoso de Jesús, Padre, mira la necesidad de cada persona, de cada petición que han mandado, Señor, en el nombre poderoso de Jesús. Ahora, Espíritu Santo, te pedimos por la audiencia, te pedimos por cada uno de ellos, Señor, Padre, porque tú no has cambiado, tú has sido siempre el mismo, Señor, y sigue haciendo milagros, Padre. Ahora, Espíritu Santo, te pedimos por la vida de Ariel, Padre, ahora en el nombre de Jesús, Señor, que traiga paz en su hogar, Padre, ahora, la paz de Cristo, Señor, Padre, ahora, abre el corazón, Padre, que ahora la audiencia pueda abrir el corazón, Señor, en el nombre de Jesús, Padre, para que reciban este milagro, que reciba paz ahora, Señor Ariel, Señor, por esta bebé que están por operar, Padre, en el nombre de Jesús, Padre, pon tu mano ahora, en el nombre poderoso de Jesús sobre esta bebé, ahora, Espíritu Santo, ahora, Señor, Padre, tráele paz también a sus padres, Señor, en el nombre de Jesús, Padre, declaramos un milagro, declaramos que tú estás, Señor, al control de todo, en el nombre poderoso de Jesús. Ahora, Espíritu Santo, síguete manifestando, Señor, ahora, Señor, en el nombre poderoso de Jesús, Señor, Padre, así como, Señor, Padre, por la sobrina, Señor, Padre, esta mujer, Padre, aquellos que están enfermos, Padre, ahora, Señor, desatamos sanidad, desatamos liberación de los cielos, Señor, ahora, que puedan abrir sus corazones, Señor, Padre, reciban el milagro ahora. Aleluya. Ahora, Señor, el río de Dios, el fuego de Dios viene sobre su vida, ahora, Espíritu Santo, Señor, declaramos una noche milagro, Señor, Padre, estás rompiendo cadenas, Señor, ahora, Señor, sana los corazones. Están esos corazones, Señor, Padre, que están enfermos, aquellos corazones que están enojados, liberta ahora, en el nombre de Jesús, sana los corazones, Padre, que a través de eso, Padre, que cada uno sabe lo que tiene que liberar, el perdón, quiten el enojo, quiten la ira, cada uno sabe en su corazón lo que tiene, ahora, el Señor está dispuesto a sanar tu corazón, sana los corazones, Padre, ahora, Espíritu Santo, Señor, ahora, en el nombre de Jesús. Ahora toca, Señor, toca la audiencia. Padre, te damos gracias. Bendecimos, Señor, Padre, la continuación, Padre, en el nombre poderoso de Jesús. Sigue obrando, Señor. Ahora, Señor.
3: Te damos gracias, papá, por esta noche, Señora, en la que pudimos llevar tu palabra, Padre, Señor. Acompaña, Señor, a cada uno de mis hermanos, a cada uno que está del otro lado escuchando este programa, Señora, que pueda empezar a poner por obra tu palabra, Señor, para que tú te manifiestes a ellos, Señor. En esta hora, cada varón, cada mujer que está poniendo en tu presencia, cada situación, cada persona que quizás lo dañó, cada situación desfavorable, cada situación adversa a su vida, Señor, manifiesta tu gloria, manifiesta tu poder, tu maravilloso poder sobre cada uno de ellos, Señor. Haz eso como oraba mi hermana, Señor Cristian. Haz maravillas, haz milagros, haz prodigios, Señor, para aquellos que están escuchando en esta hora, Señor, para que empiecen a creer y para que vean que si tan solo creen, verán tu gloria. Amén. Verán tu gloria manifestarse en este lugar, en este día y en esta hora en sus hogares, en donde ellos lo estén solicitando, Señor. Gracias te doy, Padre, en el nombre de tu Hijo amado Cristo Jesús. Bendigo la consignación a través de mi hermana María, Padre amado. Amén, Señor.
2: Sí, Padre, Señor, te damos gracias, papá, santo y poderoso Dios. Señor, te pedimos, Padre, que hagas milagros, Señor. Haz milagros, Señor. Mira cuánta necesidad, Señor, hay en este pueblo. Señor, mira la pequeñita que tiene que ser operada, Padre, en el nombre de tu amado Hijo Jesucristo. Padre, pon tu mano. Señor, opera tú, Padre. Te damos gracias, Señor. Gracias, gracias, aleluya. Padre. Gracias, Señor, porque sé que te vas a mover cada maquilla, arriba, calla, en milagros, prodigios y maravillas, Señor, porque ese es el tiempo, Padre. Te damos gracia y gloria, Padre. Gracia y gloria, Señor. Gracias, Espíritu de gloria. Gracias, amén, Señor. Y amén.
1: Gracias, Padre. Estamos declarando una noche con milagros, Señor. Tú lo estás haciendo. Yo siento tu poder, Padre. Yo siento que te estás moviendo, Señor, en cada petición, en cada necesidad, Padre. Tú has tenido misericordia, Señor, en esta noche, de cada hombre, cada mujer que está sintonizando y aquellos que no enviaron, Señor, aquel mensaje, pero tú conoces su necesidad. Estamos declarando una noche de milagros, Señor, como de decía, Señor, los corazones quizás están lastimados, dolidos, Padre Santo, ayúdale a perdonar, ayúdanos, Señor, a podernos volver a ti de todo nuestro corazón para que ese milagro, esa sanidad, eso que está allí frenando nuestra bendición, Padre, ahora mismo, Padre, sea liberada esa bendición sobre todos los oyentes, en el nombre de Jesús, Padre, el milagro está ocurriendo en esta hora, en el nombre de Jesús, digo amén a las oraciones de mis hermanos, estamos declarando una noche de milagro. Tendremos noticia, Padre, porque tu palabra ahora, Señor, ha sido liberada sobre toda la audiencia y sabemos que tu palabra no volverá vacía, sino que hará la obra para la cual ha sido enviada en el nombre de Jesús, Padre. Tu palabra dice, testificando Dios con nosotros, con milagros, prodigios y maravillas. Estamos declarando milagro, noche de milagro, de liberación, Padre. Que el poder creativo, Señor, esté tocando los corazones, las necesidades de todas las personas, de esa niña, como decía Amalia, y como tantos otros que necesitan un milagro. Espíritu Santo, ahora sella en esta hora este programa, Señor, con milagros en esta noche, en el nombre de Jesús. Estamos declarando milagros, sanidad. Dios está sanando ahora, Dios está libertando. Hay gente que está siendo libre, ahí es el Espíritu Santo que te está tocando. Tócalos, Dios, tócalos ahora, en el nombre de Jesús. Llénalo de tu Espíritu Santo y fuego, que sientan tu poder, que sientan tu gloria. Visita, Señor, visita a cada oyente en esta hora, en el nombre de Jesús. Estamos declarando, Señor, que lo hiciste porque tú lo dijiste en la cruz del Calvario, consumado es. ¿Qué significa? Hecho está, Señor. Tú hiciste, Señor, hiciste esa obra en esta noche, Padre. Gracias te damos en el poderoso nombre de Cristo Jesús. Amén y amén y amén. Gracias a Dios. Nos estamos despidiendo. Gracias por estar del otro lado. Yo creo que Dios hizo hermosos milagros. Mirá, allí al 11-26-33-88-80 podés seguir enviando tu pedido de oración. Nosotros estaremos orando por tu vida y por todas las necesidades. 11-26-33-88-80. Amalia, nos estamos yendo.
2: Amén. Hecho está, Daniel. Hecho está. Dios está orando. Amén.
1: Mauri, gracias y nos estamos yendo.
3: Amén, una bendición. Gracias a todos por acompañarnos en esta noche. El Señor está orando y va a seguir orando en sus días. Gracias, Daniel, gracias, mis hermanos.
1: Gracias, Cristian, nos estamos despidiendo.
0: Amén, Daniel. Leo un mensajito que llegó último, dice Nilda Rolón. Buenas noches, hermanos, pido me ayuden en oración por mi mamá Teresa, que se le abran las puertas para un nuevo negocio que emprendió recientemente y que Dios le dé sabiduría para administrarlo.
1: Amén. Y declaramos, bueno, que una puerta abierta se abre ahora, Padre. Abre esa puerta conforme a su fe. Señor, abre esa puerta ahora en el nombre de Jesús. Te damos gracias, Padre. Amén. Gracias, Cristian, nos estamos yendo.
0: Amén, amén. Bendición a la audiencia y gloria a Dios por lo que está haciendo en este tiempo. Así que, como bien decía, hecho está.
1: Te recuerdo, el viernes a las 19 horas me paro en la brecha con Luciana y Mauricio. 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

Gracias, Carlos Franco. Salud, cacharpalleros de la noche de Cosquín. Desde ahora y hasta que la luz del sol nos alumbre, vamos a ver si el público de la noche de Córdoba nos acompaña.

0: Amigas y amigos, nuevamente con ustedes y en esta oportunidad para presentarles a uno de los personajes, a uno de esos hombres que ponen la cara, su imagen, su voz, su palabra, pero también su sentimiento. Eduardo Tuna Esper.
1: El gusto de estar contigo, el gusto de compartir estos instantes. Vos tenés más cosquín que yo, porque la vivís en las peñas, la vivís por las calles, la vivís profundamente y la llevás muy dentro tuyo. Yo quiero agradecerte esta oportunidad, que me honra compartir contigo, porque vos sabés cómo te quiero, vos sabés bien toda la trayectoria que hemos hecho juntos, y creo que es valedero que también sepan que, así como estás haciendo este trabajito de apoyo y de cosas, vos sos grande dentro de lo que es Cosquín, en las trasnochadas, en las peñas, cuántas veces estuvimos juntos aquí arriba del escenario en la cacharpalla de las amanecidas. Yo quiero felicitarte y les pido a quienes me estén escuchando que te brinden el apoyo que vos te mereces, y le pido a Dios que te ayude para que puedas llegar a donde realmente debes estar.
0: Claro, pero el motivo de esta nota no era recibir los halagos, que inmerecido por cierto y que agradezco muchísimo, sino es simplemente recabar la opinión tuya de la magia esta de Cosquín.
1: Sí, vive. Cuando nosotros creíamos que estaba sofocado, cuando se dijo que no se hacía por todas las cuestiones, por todo este flagelo, por todo este calvario que está viviendo Córdoba, y además porque decían que ya no existe más el folclore y todas esas cosas, pero ahí está, vive, está vivito y coleando, y con qué fuerza que está la cosa. Muy bonito, muy bonito.
0: Muy bien, Tuna, la mejor de las suertes para vos y para toda tu familia.
1: Gracias, igualmente.
2: De la Comisión Municipal de Folclore, por favor, Irigoyen, hace entrega a Eduardo Tuna Esper de esta plaqueta en agradecimiento por los 20 años que ha colaborado el Tuna Esper en las amanecidas de Cosquín. Así que, por favor, vamos a saludarlo con todo el afecto que se merece. Gracias, Tuna, querido. Tuna Esper, hace 20 años que comienza a las 2 o 3 de la mañana y amanece con los cantores.

0: como ustedes estarán viendo, nos encontramos con Eduardo Tuna Esper, y pienso que al decir ese nombre todas las palabras están de más. Solamente quiero decir 20 años y le doy el micrófono.
1: Bueno, gracias. 20 años de Cosquín es toda una vida, es toda una sucesión de sueños, es toda una emoción. Un duende tremendo que se pasea por un escenario con la gente que ya no está, con la gente que alguna vez estuvo y que nos alentó a seguir, y con aquellos que hoy, al venir a este homenaje a los 20 años, supieron darme un abrazo pleno de recuerdos y de cariño. Solo puedo decir dos cosas: gracias, gracias a los cacharpalleros, gracias a todos, gracias a Dios especialmente, que me ha dado esta tremenda emoción y este recuerdo que no voy a olvidar jamás. Cosquín seguirá por siempre y para siempre siendo Cosquín. Y yo soy hombre de Cosquín, fiel a Cosquín, y no lo he cambiado ni lo pienso cambiar. Si Cosquín muere, habrá muerto el Tuna Esper.
0: Muchas gracias, Tuna. Una sola pregunta para la gente que no sabe qué es lo que significa cacharpalla, porque vos estás catalogado hace muchos años como el cacharpallero. ¿Qué es lo que significa?

esquí, te ponen palos en la rueda hasta que te sentís viejo, cuando ya te estás perdiendo la voz, te lleva una grabadora y te hace una grabación que no sé si va a caminar. Esa juventud del chico de 17 años que toca el piano, de la otra nena de 18 años que yo te digo que canta, hay que darle su lugar. No se puede seguir. Vos ves la programación de Jesús María igual que la de Cosquín, va a ser igual que la de Varadero y vamos a seguir lo mismo. Hay gente que si no está, el público no va. Y te digo que eso tiene que terminarse. Cosquín era, comparativa con el fútbol, Argentino Junior. Argentino es una beta permanente de fabricación de jugadores. Y Cosquín era una beta permanente de consagración de artistas. Ahora hay cosas muy sospechosas. Ahora un tipo se consagra en enero y en noviembre le está cantando al Papa. Al Papa. ¿Qué es lo que mueve todo eso? Y ahora no viene porque pide una calamidad de plata. Y porque está manejado de otra forma, el hombre ya no canta más folclore. Usó a Cosquín, por eso yo te decía que hay que hacer un contrato para que durante 5 años. Le diría que pechen, pero que se unan. Hay que hacer encuentros nacionales sin ninguno de los consagrados. Invitar a las grabadoras que los escuchen. Invitar al periodismo serio. Porque vos tenés 200 periodistas, pero ¿cuál sirve de todos? ¿A quién leen de todos? Bueno, eso, traer la gente que sirve, que escuchen las nuevas cosas, y la grabadora que no le haga una grabación a fulano, que imprima 2 temas de cada uno, uno de Jujuy, el otro de Salta, el otro de Trelew, entonces la grabación recorre el país y reparte. Eso hay que hacer, pero si vamos a esperar que nos manejen con consagraciones de festivales, nos vamos a morir de hambre.

te escribo. Con todos los muchachos salimos de campaña, por grandes cañadones, por lagos y montañas, y en medio de los bosques de lengas y araucarias, temprano, de mañana, cuando el sol apenitas sus crestas asomaba, con el canto de aurora, elevamos al cielo nuestra celeste y blanca. Y no puedo decirte en verdad lo que siento, porque para contarte me faltan las palabras. Solo sé que Dios puso ante mis ojos este largo camino y que estoy orgulloso, pero muy orgulloso.

Que claro, yo quiero explicarles todo, porque después tal vez vayan a escuchar esta cinta o alguna vez, o esta grabación, y ya ahí no va a haber las explicaciones. Pero mi madre era de acá, de Moquehue. Mi madre era de la familia Puel, muchos de ustedes conocerán esa familia. Mi padre era europeo. Por lo tanto, cuando una vez dijeron que mi madre estaba esperando un niño que había llorado antes de nacer, mi padre y yo, lo pienso ahora, imposible científicamente. Bueno, es imposible. Es imposible. Pero sepa Dios, ¿no? Entonces, se dice que cuando llora antes de nacer un niño mapuche, es un entugli, ¿no? O sea, un poeta. Yo no soy poeta, mucho menos. Se equivocó la cigüeña ahí. Pero esto me dio pie para decir siempre que yo vine al mundo a cantar milongas. Como yo no las canto, las digo, que es una manera de que el corazón cante. Y después los que, gracias a Dios, tienen su voz, Dios les ha dado ese don, las entonan y las cantan. Yo vine al mundo cantando milongas, del mundo así me abre dir. Fino tiento de una lonja es la vida que me ha tocado vivir. Y si me apura la ausencia o me da por aflojar, busco en la raíz de mi origen y el viento me dice que vine a cantar. Yo vine al mundo y mi madre sabía que era cantor y varón, porque sintió desde el vientre una tarde de que escuchaba mi voz. Al nacer me ató la sangre con una cuerda cantora que soñaba en las guitarras y eterna me amarra la vida a las coplas. Yo vine al mundo y mi padre me dijo, cuando ya pude entender, te dejo mi nombre limpio y la vida que en ti voy a recorrer. Y aquí ando alzando aquel nombre por la senda de mi padre, con la presencia sonora que puse en la aurora de mi nueva sangre. Yo vine al mundo cantando milongas, del mundo así me deberé de ir. Y en la herencia germinada que dejo, dejo la idea y también la guitarra de mi vida, manantial que quiero tanto para vencer el silencio y habitar el tiempo, soñador del canto.

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Pueda ser que don como es no quiera hablar de cuestiones ni de algunas situaciones para no enredarse después, pero pienso que esta vez sí.

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angustias en el alma por lo que le han hecho al pueblo. ¿Cómo puede andar un hombre que no ve al otro contento, que ve niños en la calle sin escuela?

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llegó. No supe entonces ser como el viento, y un sentimiento me traicionó. 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No pudo ver la piedra porque a su paso le jugó sucio la oscuridad.

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0: Y ahora, amigos, un espacio de música folclórica con una nostalgia anticipada.
1: Despedimos hoy a Félix Dardo Palorma, cuya actuación ante los micrófonos de Radio Splendid constituyó un señalado éxito. Le auguramos igualmente triunfos y agradecemos en nombre propio y de los oyentes los gratos momentos que nos ha deparado.
0: Y ya inicia Félix Dardo Palorma su actuación de despedida.
1: Con sus guitarristas Bianchi, Núñez y Laine nos ofrece la zamba del que es autor, titulada La Llamadora.

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Soy un pájaro que canta, soy hijo del sentimiento. Juro que pa' lo que siento me está faltando garganta. 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Soy huasca sobada diente, soy de la lanza a la punta. Soy potro que no se junta con los tómago a palenque. Sé que me han de decir que esto ya lo dijo alguno y que soy medio ovejuno y me acoplo en el sentir. Pero les quiero advertir que son muchos los que sienten y se callan de prudentes o por temor a la viaba y comen en las yerbiadas churrascos de aguas calientes.

una cerrazón de humo. Vino pa' acá el paisaje. La luna se puso triste, palideció su semblante. Olor a bosque quemado hay suspendido en el aire. El viento sopló sereno, susurró para contarme que allá por la cordillera hay un incendio muy grande. ¡Cuánta tristeza, Dios mío! ¡Qué impotencia detestable! Gigante lengua de fuego van devorando el paisaje, pintado a bosque nativo, con cipreses y arrayanes, legado que la natura sembró en nuestra tierra madre, ante los ojos del hombre, con belleza semejante, ante los ojos del hombre. Ególatra irresponsable, que se cree más que el mundo sin ningún respeto a nadie. Y hablo del Huinca, el blanco, de otro terruño y linaje, no del nativo que siempre vivió en ella siendo parte, amando a la Ñuque Mapu, que el Huinca quiere quitarle. En medio están los gobiernos, que siempre formaron parte de despojo, de saqueo, de atropellos aberrante, sometiendo a nuestra raza, obligándola a callarse, adulterando su tierra, destruyendo su paisaje, matando floras y fauna y recursos naturales. Es culpa de los mapuches, dijo un viejo gobernante, y repiten esa farsa ya a los medios nacionales. ¿Cómo pretenden culpar al hijo fiel de la madre? Tierra y por naturaleza adora el suelo y el aire, quien la protege y defiende. Después del indio no hay nadie. Pueblos cordilleranos viven un infierno grande, se queman bosques nativos, gente, animales, hogares, y ahí está el pueblo mapuche donde no está el gobernante, luchando para salvar la sagrada tierra madre, como la defiende a muerte de empresas transnacionales. Pobre Patagonia mía, el mundo viene a saquearte, a llevarse la riqueza que hay en tu suelo abundante. Los ambiciosos del oro, para aumentar capitales, también vienen por el agua y a contaminar el aire, talar tu bosque y si no a fuego quemarte. Oh Patagonia sagrada, a Futachau y a rogarle, mucho de buen pa' tu mapu, pa' volver a levantarte. Resurjan de la ceniza tu bosque sobre el paisaje, y alcen sus brazos al cielo maitene, lenga, arrayanes, igual que un indio que lucha por tu tierra más que nadie. Thank you.

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0: La tierra estaba de antes, señor. Iban los ríos como niños potentes ciñéndole el regazo, lamiéndole la tierna caparazón de greda con su campana líquida, sus sales planetarias. Iban los ríos solos subiéndose a los árboles, mojándoles la sombra, procreando los pájaros. Y la tierra era un ancho territorio, señor, porque entonces la tierra no era buena ni mala. Se camino, luna de la distancia, porque entonces la tierra no terminaba nunca y el pan era un veléiga lejana. Pero el viento lo sabe, siembra su siembra unánime. La desata de noche con los dedos del aire, su tránsito caliente le deshace los límites, la libera de tantos oscuros propietarios. Yo sé, señor, yo he visto la noche sobre el campo, su condición de estrella, su silencio pesado, y digo que no es cierto que para alquilarla, que le alambren el torso, que le vendan la espalda, porque la tierra entera pertenece a la noche, al universo entero, al sudor de la sala que mueve la fatiga campesina del mundo, la voluntad la briega como una enorme pala. Pertenece al que sabe celebrar la alegría de ver crecer las plantas, al cómplice del sol, al sembrador que pone la semilla como un semen dichoso, y es lentamente el milagro del agua. Porque sin esta frente, sin este duro brazo, sin el tiempo a destajo de gastarnos las manos, ¿quién dará testimonio de la vida en la tierra? ¿Quién ha de prepararnos la primavera, el vino, el fermento credoso de donde viene el canto? Por eso yo pregunto, señor, ¿cuándo es el día? ¿A qué hora justamente vamos a rescatarla? ¿Qué hombres vendrán conmigo? ¿Qué canción cantaremos? ¿Qué flores sembraremos? ¿Dónde está la alambrada? Verlo, amiga, que no solo nosotros, que cada uno lo sepa, porque hay un continente de tierra sometida, gordos concesionarios, carbón comprometido. Hay zonas donde el hambre tutea la agonía y esclavitud de estaño y cobre de miseria. Hay trigo condenado a los precios siniestros, petróleo al que amenazan su primavera negra, naranjas exportadas con todo el sol a cuestas. Hay niños que no encuentran al hombre, caen antes, se van sonrisa abajo, muerte abajo, se pierden entre lo destituido que cae y se disgrega. Que no solo nosotros, que cada uno lo sepa. Golpeo esta guitarra elemental, América, hasta cavarle al medio un pozo de sonido, hasta ponerle adentro una zamba furiosa. Mi percusión de sangre, señor, este latido tan pariente del aire, tan sol, tan repartido entre una antigua música de azúcar en nosotros, para que desde el hombre continental subamos al mibar solidario, familia amanecida, a empujar la esperanza pobrecita, mestiza, a desatar las manos de América nativa. La tierra estaba de antes, señor. Iban los ríos, luz con la lengua húmeda. Iban árbol arriba a besar el tumulto donde empieza la vida. Por eso yo pregunto, señor, ¿cuándo es el día?
1: Autoría y voz, Armando Tejada Gómez. Musicalización y edición técnica, Rubén Carlos Galabotti Roa, Bahía Blanca, Argentina.

cazador inocente. Allá detrás de esos talas hay un niño entretenido, cuidando de un tramperito y en él un redoblador. Un pajarito perdido busca la sombra de un tala y batiendo sus alitas obedece al llamador. Va con el piquito abierto de sediento y de fatiga. Se parece a un caminante en esos días de sol. Y ya parado en el borde su tentación no resiste, y al picar en el alpiste su libertad la perdió. Y ya preso entre las rejas forcejea pía y pía, y en sus locos aleteos hay gran desesperación. Y hace poco yo vi un caso, lo comparo mesmamente, a un hombre que por comida la libertad la perdió. Me acerqué muy silencioso hasta el niño que cazaba. Con algo de desconfianza hembra dijo y me miró: te la compro, y si no canta, señor, ¿para qué la quiere? Pa' soltarla, pobrecita, y darle lo que perdió. ¿Y qué pierde un pajarito?, me preguntó confundido. Y yo noté en su carita que pedí una explicación. Este espacio que es su gloria, tal vez a su pichoncito. Y luego rápidamente dijo: es madre, y la largó. ¿Por qué resuelves tan pronto?, le pregunté confundido. Algo yo noté en aquella rápida resolución. Y sacando un pañuelito se lo llevó hasta los ojos, mas luego desconsolado yo lo vi como lloró. Luego lo besé en la frente, pregunté por qué lloraba. Qué alegría los pichones que tendrán, ¿verdad, señor? Mi mamá hace mucho tiempo que se fue y no dio la vuelta. Mi padre que fue a buscarla y que tampoco volvió. Yo me alejé entristecido de aquel cuadro de pesares, en donde yo fui inocente con el tierno cazador. Vale mucho la ignorancia a veces en muchos seres, pues cada ignorante tiene un humano corazón.

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Son las 4 de la tarde de un día bastante bravo. Y hasta el sol busca la sombra en los días de verano, de insoportable el calor en esta región del Chaco. El comisario tranquilo juntaba orín en un banco, compartiendo una cerveza con un agente y un cabo. Sus días son parecidos, de tranquilo se hacen largos, y piensa que está en la gloria, salvo los días de pago, que puede buscar problemas a alguno que otro borracho. Pero en ese entran dos hombres para hablar con el comisario, y cuando éste los atiende se entabla el siguiente diálogo. «Vengo a denunciar un robo», dice uno muy preocupado. «¿Un robo acá?», le responde sorprendido el comisario. «Pa' que usted sepa, señor, acá no hay un robo al año». «Bueno, mire, del camión una manta me ha faltado». «Yo no entiendo», dice el otro que había estado muy callado. «La sacaron del asiento, pero arriba había dejado el portafolio con plata con lo que había cobrado y no le han tocado un peso, solo la manta han sacado». «¿Y a qué hora ha ocurrido el hecho?». 3 horas habrán pasado, porque comimos y dormimos justo a la sombra de un árbol». 3 horas es mucho tiempo para salir a campearlo. «Seguro que fue algún indio de esos tobas ordinarios que acá tienen a montones en esta zona del Chaco». El comisario seguro que los tobas no son malos. Para no seguir discutiendo, prefirió quedar callado y agarró una lapicera para tomarle bien los datos. Golpean y abren la puerta y penetran al despacho. Un agente con un toba del cansancio transpirado, con una manta doblada y un cacharro en la otra mano, de esos que hacen las mujeres para vender en el poblado. «¡Esa es mi manta!», le dice el camionero parado. «¿Vio que era un indio nomás el que la había robado? ¿Por qué no nos dice agente en qué lugar lo ha encontrado?». «Yo no lo encontré, señor. Él solo se ha presentado». Se hizo un silencio y después llamó al toba el comisario. «A ver, Francisco, vení. A ver, Francisco, vení, decí qué es lo que ha pasado». Y se fue arrimando el toba con la manta y el cacharro. «Yo ir con hijo doctor para ver si puede curarlo. Doctor revisa primero. Doctor da remedio santo. Doctor dice que llevar con una manta tapado. Yo ver señor con camión a la sombra descansando. Yo no querer molestar, manta tomarla prestado. Yo llevar al hijo envuelto, del rancho vuelvo apurado. Ahora manta devolver y entregar este cacharro. Eso manda mujer mía a su mujer de regalo». El camionero se sienta. Le ruedan hasta sus labios 2 lagrimones de bronca por pensar equivocado. Toma el cacharro del toba como un obsequio sagrado, y a la manta para el niño se le envía de regalo, y no hace falta decir que el caso quedó cerrado. El camionero de entonces junta ropa por su barrio y se va con los bolsones a la provincia del Chaco, y a Francisco y sus amigos se las deja de regalo. El asentamiento toba retribuye con cacharros que el camionero de adorno se los lleva para su rancho. Le fue enseñando a sus hijos cómo viven en el Chaco. Los tobas con sus costumbres marginados y explotados. Le da gracias a la vida esa lección que le ha dado. Y repite donde quiera: «Los tobas son mis hermanos».

Dice Carlos Fuentes, el gran escritor mexicano, ese gran narrador de América Latina, que el hombre es el niño que fue. Y es tan cierto que uno repite consecuentemente a lo largo de la vida intacto que nos queda dentro del corazón siempre. Por los niños vamos a empezar aquí este diálogo de palabra y canto. Primera soledad. Hoy mi madre no me quiso. La he rondado horas enteras vestido de capitán, de mago, de marinero. Pero nada, no me quiso. Ni me ha pegado siquiera. Salgo a morir al baldío volteando todas las puertas. Arde el sol en el silencio amarillo de la siesta. Ni gatos, ni vigilantes, solo la calle desierta. ¿Cómo me voy a morir sin que mi madre me vea?

se bajó en la estación de aquel pueblito. Caminó por sus calles aterida. Recordó las palabras de su padre. 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

figura vegetal se mete en la plataforma solitaria de los hilos de plata que tensan la luna con tu posible consecuencia. 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

0: Parece que es de buen gusto.
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2: Eso hay ser lo preferente. 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
1: Sí.
2: Qué buena es la flor de 20.
1: La segunda es la que falta.

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0: Muy buenas noches. Saludamos a toda la audiencia, como todos los miércoles, de 21 a 22.30 en esto que es La Voz y la Palabra, un programa de fe y de esperanza para vos y para toda la familia. Ya estoy aquí con parte del equipo, está Amalia, está Cristian y ya en un ratito está también nuestro hermano Mauricio. Así que le estoy dando la bienvenida. Muy buenas noches, ¿cómo está Amalia?
1: Buenas noches, Daniel. Buenas noches, Cristian. Buenas noches a toda la audiencia. Bien, bien y muy contenta y esperando como cada miércoles, ¿no? A ver lo que el Señor nos va a hablar, lo que el Señor, o sea, la palabra.

0: palabra que el Señor nos va a dar, porque en este tiempo, hoy hablaba con varios hermanos y estamos viendo cómo hacia dónde Dios nos está llevando, ¿no? Cómo nos dirige. O sea, como el padre agarra a su hijito de la mano y lo lleva. Y estamos todos como con mucha expectativa de lo que Dios va a hacer. Amén.
1: Sí, estamos contentos y con expectativa, bien lo dice usted, por lo que Dios está haciendo y por lo que Dios quiere hacer a través de nuestras vidas, ¿no? Una cosa es lo que yo recibo y otra cosa lo que Dios puede hacer a través de mi vida para ayudar a otros, ¿no? Porque de eso se trata. La Biblia dice, te bendeciré y serás bendición. Y esto es lo que estamos haciendo en este programa, ¿no? De poder alcanzar a otro con la bendición que primeramente Dios nos da a nosotros. De hecho, nosotros no tenemos nada, absolutamente nada, pero Dios lo tiene todo. Y cuando Dios puede encontrar a un hombre, una mujer, en este caso somos nosotros porque tenemos la posibilidad de salir por la radio, pero cualquier oyente, si se pone en las manos del Señor, puede ser grandemente bendecido y a través de esa vida puede ser un canal de bendición, primeramente para su casa, a su familia, para los amigos y para todas aquellas personas que puedan cruzarse delante de ellos. Y esto es lo maravilloso, que la bendición de Dios está corriendo como un río, que fluye y moja el desierto y hace que eso que estaba muerto empiece a tener vida. Así que estamos con expectativa. Hoy vamos a orar por sanidad, vamos a orar por milagros extraordinarios, es lo que está Dios, a mí en lo personal me siento inquietado en orar por aquellas personas que estén quizá pasando una situación difícil, una situación quizá con el COVID o con cualquier otra tipo de problemática, ¿no? Porque puede ser no solamente el COVID, sino hay problemas en matrimoniales, familiares, con los hijos, con la economía, con el trabajo, hay tanto que el hombre muchas veces es afligido por todas esas situaciones, pero qué bueno, ¿no? Porque Dios está para ayudarnos, Él nos quiere ayudar, así que esto es justamente lo que estamos queriendo alentar a los oyentes, que puedan creer en Dios y creerle a Dios. Esto significa creer en Dios, que está en los cielos, que está allí con todo poder, con toda autoridad, pero también creerle a Dios es creer las promesas de Dios. Así que muy buenas noches, ¿cómo está mi hermano Cristian?
2: Bendiciones, Daniel, ¿cómo estás? Bendiciones, Amalia, y a toda la audiencia. Bien, bien, gracias a Dios. Y bien aquí, ¿no? Como bien compartiendo lo que ustedes están diciendo, ¿no? Sobre estas expectativas que estamos teniendo, sobre, como bien decía, ¿no? El poder sublime y maravilloso de Dios, ¿no? Que todavía el Señor, como bien dijo, ¿no? Él está ahí, sigue haciendo lo, como siempre, o sea, Él no cambia, haciendo lo que siempre fue, así como leemos en su palabra, Él sigue siendo igual, y hasta el día de hoy el Señor sigue haciendo milagros, sigue haciendo maravillas, lo va a seguir haciendo, ¿no es cierto? Pero hay una cosa, como bien dijiste, no se trata solamente de creer en Dios, sino de creerle, ¿no? De creer de ese poder maravilloso de Dios, ¿no? De poder creer aún en tiempos así, como decías, que pueden ser difíciles, en cualquier situación que estén, poder creer que Dios puede revertir cualquier situación, que Él todavía puede, tiene respuesta a todo, tiene la solución, Cristo es la solución. Entonces, nosotros queremos, como bien decía, ¿no? Ser de bendición, llevándote este mensaje de fe y esperanza y diciéndote que aunque estés pasando momentos difíciles, que aún así puedas creer, puedas seguir creyendo, como dijo Jesús, si tuviéramos la fe de un grano de mostaza, ¿sí? Podemos correr ese monte, y si dice el monte corre, el monte se correrá, ¿sí? Y creo que aunque estemos tapados de problemas, lo que sea, poder creer, ¿sí? Y vamos a creer porque la palabra lo dice, la fe viene por el oír la palabra de Dios, y vamos a creer porque hoy Dios nos va a hablar, y a través de su palabra, ¿sí? En nosotros va a generar esta expectativa, esta fe, amén.
1: Claro que sí, Dios es el Dios de los imposibles. Más dice en su palabra esto, ¿no? Lo que es imposible para los hombres es posible para Dios, ¿sí? Y esto es maravilloso. En Jeremías también dice así la palabra, yo soy el Señor. Qué importante entender que Dios, el que creó los cielos y la tierra, es el Señor. Esto significa que Él gobierna. Él es el Señor de señores y Rey de reyes. No hay otro como Él. Yo siempre digo que Dios es un Dios único. Más allá que en la Biblia podemos encontrar distintos nombres, uno de los nombres que más me gusta es que Él es el Alfa y el Omega, el principio y el fin. No hay otro Dios, ni antes ni hoy ni mañana. Dios es único, es eterno, es verdadero, es maravilloso, es todopoderoso. Él conoce todas las cosas que nos pasan a nosotros, porque Él nos formó, Él nos hizo nacer, Él nos dio vida y Él nos espera en la eternidad. Él nos espera con los brazos abiertos para poder vivir con Él eternamente. ¿Y cómo es esto? Simplemente porque Dios, en su gran amor, dice que envió a su único Hijo para que viniera a la tierra, trajera las buenas nuevas, trajera su reino. Y dice la Biblia que todos aquellos que puedan creer que Jesucristo es el Hijo de Dios y que en Él encontramos el camino hacia la salvación de nuestra alma y la eternidad, es con Él. ¿Por qué? Porque Jesús es el puente, es el mediador entre Dios y los hombres. Y esta es la buena noticia que tenemos todos los seres humanos. Más allá de las circunstancias que podamos estar viviendo por esto de la pandemia, aunque no estuviera la pandemia, hay cientos, miles de personas en el mundo que sufren, que la pasan mal, que están desesperados. Pero ¿qué pasa con esa gente? ¿Sí? Aunque no estuviera la pandemia, siguen sufriendo, siguen padeciendo. Para ellos hay esperanza. Para el que está allí peleándola en el hospital, en terapia intensiva, para aquellos familiares que están clamando y pidiendo a Dios que un milagro ocurra, para toda esa gente que lo sufre, la pasa mal, a los que están quebrantados de corazón, a los que la están pasando mal, los que están en angustia, en tristeza, en dolor, aquellos que han sido lastimados, heridos, y la están pasando realmente mal, por más que alcancen cosas en este mundo, siguen sufriendo. Bueno, para toda esa gente hay esperanza. Hay alguien que los ama más de lo que yo puedo amar a esa persona, un amigo, un vecino, un compañero de trabajo. Todo lo que podamos hacer para alivianar a esa persona no alcanza. Pero Dios no solamente viene y consuela y fortalece, sino que libera, sana, restaura. Y este es el Dios del cual estamos hablando. No es una religión, sino es el Dios verdadero a quien te queremos presentar. Lo queremos presentar porque a mí me ha pasado de gente que me dice, tu Dios es mi Dios. Ok, estamos de acuerdo en eso. Pero la pregunta es, ¿tu Dios escucha tu oración? ¿Tu Dios responde a tu plegaria? Este es el punto. Dios no está sujeto a una religión, Dios está sujeto a una relación. Y yo siempre les aliento a los amigos que busquen a Dios, que lean la palabra. ¿Por qué? Porque la palabra de Dios genera fe. La palabra de Dios me hace conocer la voluntad de Dios y de esa manera puedo caminar en obediencia en lo que Dios quiere. Y cuando yo camino en obediencia, cuando yo camino en esperanza, Dios se manifiesta en mi vida. Y en aquello que parece imposible, como recién leíamos, Dios lo hace posible. Lo que es imposible para los hombres es posible para Dios, justamente dice la palabra. ¿Sabe que este es el tiempo donde necesitamos aferrarnos de este Dios maravilloso? Amén, Amalia.
0: Amén. ¿Sabe que tengo algo para compartirles? Que yo lo estoy viendo y es impresionante lo que está sucediendo, ¿no? Y hoy pensaba, ¿qué tuve que hacer? Nada, nada tuve que hacer. Mi vecina, lo que ha conocido al Señor y está tan maravillada, ella no tiene ni idea de lo que está haciendo, pero en ella está corriendo la buena noticia, no para de contarle a todos lo que le pasó, que conoció al Señor y que algo había transformado su vida. Me dice, yo no puedo explicar con palabras, porque fue muy fuerte lo que me pasó. Y me llama tanto la atención, ¿no? Como una persona nuevita, porque ¿cuánto hace? Hace una semana o 10 días que ella ha decidido entregarle su corazón a Cristo a raíz de tener un problema, ¿no? Un problema familiar. Y hoy me vino a golpear la puerta y me dice, ustedes lo que hicieron por mí, ¿lo podrán hacer por mi sobrina que tiene el hijo en las drogas? Y ella sacaba conclusiones, porque me dice, si vos tuviste a tu hija en las drogas, dice, y yo la veo hoy a tu hija, y cambió, ¿lo va a poder hacer por el hijo de mi sobrina? Y Y yo digo, wow, ¿cómo está corriendo la palabra en ella? O sea, no conoce la palabra, pero está lo que le ha sucedido, ella está testificando al barrio. No para de contarle a todo el mundo, agarró el teléfono y por teléfono a las amigas, y es una señora que tiene 81 años y está maravillada. No puede explicar qué fue lo que le pasó, pero me dijo, a mí algo me pasó, y dice, y todo cambió en mi casa. Y si yo le dije, a ver si soy, le decía la sobrina, ¿no? Dice, a ver si soy yo, dice que escucho bien a esta persona. Dice, ¿por qué no la llamás vos para ver cómo la escuchás? Y dice, mi sobrina me dijo, tía, no, la escuché bien. Dice, tiene razón, la escuché bien, es otra persona. Y yo estoy como, wow, digo, ¿no? En este tiempo, fíjese, Daniel, una sola persona, o sea, y le está comunicando la buena noticia, porque es una buena noticia para ella, le está comunicando a cuanto se le cruza por el camino. Y digo, esa es una obra maravillosa que la hace el Señor, porque Él se dio a conocer en mi vecina, y ella salió disparada a contarme, y hoy venía cada rato, me dice, ay, me olvidé de decirte algo. Ay, si lo hubiera conocido antes. Ay, porque tengo tanta gente, dice, que necesita. Y es, Daniel, es lo que, es a lo que vino el Señor. Y en este tiempo se va a dar a conocer así tan contundentemente como lo conoció mi vecina. Amén.
1: Usted sabe que yo la escucho y me maravilla del obrar de Dios, ¿no? Para los que no conocen la historia, Amalia, usted ha tenido, digo ha tenido porque es un hecho pasado y usted lo ha compartido cientos de veces, pero para entrar en el contexto de lo que esta mujer dice, es vecina suya y después de la reunión que hicimos el domingo pasado pidió que fuéramos por una situación, no de ella sino de un pariente, pero el hecho de que el poder orar por ese pariente, le hablamos de Jesucristo, ella recibió en su corazón a Jesús y oramos por ella. En esa oración que hicimos, que usted la ministró, algo pasó en su interior. O sea, no solamente se quebrantó, porque por supuesto el Espíritu Santo la tocó, pero algo pasó que no entendemos nosotros. O sea, algo le cambió la vida, ¿no? Y no estamos hablando de una oración de 20 horas, ni de nada, simplemente una simple oración de fe. Pero ¿qué vemos ahí? La necesidad que ella tenía de Dios. Y Dios, cuando encuentra a un hombre, una mujer que realmente necesita conocerle, Dios se muestra. Dios se hace real. Y esto es lo que yo siempre comparto en todo lado. Si no hay expectativa, si no hay esas ganas de encontrarse con Dios, de creerle a Dios, no pasa nada. Cuando uno siente que hay gente que está esperando un milagro, que algo ocurra, el ambiente se carga en una atmósfera de milagros. Justamente yo siento que en esta noche Dios va a generar ese ambiente, porque siento que hay gente que le va a creer a Dios. Va a haber gente que va a decir, yo espero que ustedes oren porque yo voy a creer que ese milagro va a ocurrir a favor de mi vida. Y como decía esta hermana, ahora hermana en Cristo, así como lo hizo con Amalia, que teniendo una hija en las drogas, que estaba perdida, no solamente aceptó a Cristo, sino que la cambió totalmente. No solamente dejó de la noche a la mañana, en un momento, digamos, las drogas y la vieja vida, y hoy es una hija de Dios, es una mamá, hizo algo tremendamente maravilloso. ¿Sí? ¿Por qué? Porque Dios es un Dios fiel. Y cuando hay alguien, en este caso Amalia, que buscaba a Dios, que le creía a Dios, Dios respaldó su palabra y esa fe. El problema es tener esa fe. Usted pasó por pruebas difíciles, Amalia, y se mantuvo firme, creciendo en aquel que le dijo, no mires el problema, mira por encima del problema. ¿Y quién está por encima de un problema? Dios. Y esta es la fe, de creer que Dios, si yo le busco, lo encuentro. La Biblia dice, buscadme mientras pueda ser hallado a Dios. Y todavía hay tiempo de buscar a Dios. Y esto es lo maravilloso. Amén, Cristian.
2: Amén, amén, gloria a Dios. Sí, así es, la verdad que sí, ¿no? Una de las cosas, mientras estaba escuchando, ¿no? Cómo el obrar de Dios está fluyendo, y a veces por ahí uno se pregunta, ¿no? La situación que todos conocemos de Amalia, hoy a través de ese testimonio grande que ella tiene, está siendo de bendición para otra persona, ¿no es cierto? Y sabiendo que Dios va a respaldar esto, sabiendo que Dios va a respaldar y sabiendo que Dios va a hacer la obra, y como bien decías, ¿no? La atmósfera se está cargando de eso, y yo creo que la palabra junto con el testimonio, ¿no es cierto?, van juntos, y yo creo que eso es lo que va a generar en el oyente la fe. Y una de las cosas es, como bien decía, buscar a Dios, ¿no? Y leíamos ayer de buscar a Dios mientras pueda ser hallado, ¿sí? Mientras pueda ser hallado, nosotros debemos de buscar a Dios en este tiempo, buscar de Él, anhelarlo, como bien decía, anhelar ese milagro y permanecer, ser constante en creer que Dios lo va a hacer. Creer que Dios lo va a hacer más allá de lo que pueda pasar, ¿no? Vemos una mujer que de repente, acá, ¿no? La vecina Amalia contaba de que ha escuchado de la palabra de Dios, se ha entregado al Señor y ya está haciendo cosas maravillosas, ya está saliendo a predicar, ya está haciendo las cosas, ¿no es cierto? Y vemos ese mover de Dios, que ya no es ella, sino Dios a través de su vida, ¿no es cierto? Moviéndose, ¿no? Y esa está haciendo bien lo que dijo el Señor, vayan y prediquen el Evangelio, ¿no? Y está llevando la palabra, ¿no es cierto?, por todos lados, y estos milagros van a empezar a ocurrir, así como va a ocurrir el milagro en el hijo de su sobrina, y todas estas cosas, ¿no?, que Dios está haciendo, ¿sí?, porque hay un mover poderoso de Dios, y eso es lo que nosotros debemos, en la búsqueda de Dios, ¿sí?, en este tiempo, Dios va a ser un mover poderoso en tu vida. Por eso nosotros debemos de buscarlo y permanecer, porque el mover que hay por ahí, hay cosas que hace mucho tiempo, como cuando empezaste el programa decía Daniel, que hay personas que hace mucho tiempo que pueden estar pasando un problema o una situación, ¿sí? Pero estamos en un tiempo en donde el mover de Dios es rápido y es poderoso. Y el mover de Dios no va a tardar. Lo que por ahí tardó un año, o lo que por ahí tardó un tiempo, hoy ya no. El Señor hoy lo hace. ¿Por qué? Porque el Señor, como bien decía, se está cargando una atmósfera de fe, una atmósfera de esperanza, una atmósfera en que la gente dice, tenemos a Jesús, tenemos al Señor, estamos escuchando su palabra. Mucha gente ha optado por otras opciones, ¿no es cierto? Pero la opción siempre es Cristo. Siempre es Cristo, y tenemos que ir ahí. Yo creo que cuando escuchan este mensaje, escuchan la palabra, escuchan el testimonio, la persona sí va a decir, esto quiero. Así como hizo esta persona, esta mujer, ¿no?, la vecina María, de preguntar, ¿puede Dios también, así como hizo, no es cierto? Claro que sí, porque no hace excepción de persona, dice la palabra. No hace excepción de persona, es que a uno le hace y al otro no. Esto no se trata de que Dios quiere hacer el milagro a uno o al otro. No se trata de eso, se trata de, porque la palabra dice que, amado, yo deseo que prosperes en todo, que tengas vida, ¿sí? Y el Señor nos ha dado venir vida, vida en abundancia. Entonces, si Él quiere eso, ¿no es cierto? Lo que Dios quiere es que nosotros le podamos creer, que nosotros le podamos creer, que podamos decir, Dios si lo hizo allá o allá, también lo va a hacer acá. Porque Él dice, super, no hago sesión de personas. Entonces, ¿qué tengo que hacer yo? Activar hoy mi fe, activar el poder creer, ¿sí? Aunque los problemas que hayamos tenido no han aplacado y no han hecho perder esa esperanza, no nos han hecho ver, porque hace mucho tiempo que por ahí no vemos, estamos desesperanzados, nos sentimos mal y nos hacemos esta pregunta, ¿y qué pasará? ¿Y qué será? Y siempre de esta manera, bueno, Dios quiere que le podamos creer, que Él puede revertir las situaciones, y Él lo va a hacer. Lo va a hacer y lo va a, y lo vamos a ver, porque vamos a ver sus maravillas, vamos a ver el mover de Dios poderoso. Por eso alentamos a la audiencia, ¿no?, en tanto en esta noche, sí, en todo, que puedan creerle a Dios, puedan buscar, puedan anhelar su presencia, sí, porque el Señor no hace excepción de personas. El Señor lo va a hacer en el nombre de Jesús. Amén.
1: Amén. Para aquellos oyentes que están en la Folca, pueden mandar tu pedido de oración allí en la página, podés enviar ese mensajito. Y para aquellos que no están a través de nuestra página, a través de nuestra radio, lo podés hacer al celular o al WhatsApp de la radio 11-26-33-88-80. 11-26-33-88-80. Este WhatsApp está a las 24 horas para que tú envíes en cualquier momento el pedido de oración. Nosotros tenemos un grupo de oración que están continuamente orando por todas las necesidades, así que anótalo y tenelo para vos o para un amigo, una persona que por ahí dice, mira, estoy pasándola mal. Mandá el mensaje, no te quedes. Nosotros te vamos a responder y vamos a estar orando por tu petición. 11-26-33-88-80. Vamos a escuchar este tema, ya lo pongo también a Mauricio, que ya se está incorporando. Se llama Tengo Fe, de Roberto Orellana.

0: Tengo Fe de Roberto Orellana, un hermoso tema, y es justo para esta noche, de poder creer lo que Dios dice en su palabra. Ya está con nosotros Mauricio. Muy buenas noches, Mauricio, ¿cómo estás?
1: Muy buenas noches, Daniel. Buenas noches, Amalia, Cristian, todos los que están del otro lado escuchándonos. Bien, gracias a Dios, bien. Una noche, un día hermoso, un día bendecido de parte de Dios. Como decíamos hoy con mi mamá, el Señor prendió el aire acondicionado. Estamos en medio de enero con una temperatura de 24 grados, así que estamos contentos, descansados. No podemos decir que estamos con un calor insoportable, así que estamos más que bendecidos en esta noche. Y más cuando escuchamos la palabra de Dios, como los estaba escuchando hace minutos.
0: Qué bueno, Mauri, estamos hablando de poder creerle a Dios, ¿no? Dice que para Él no hay nada imposible. Y qué bueno, ¿no?, que en este tiempo donde el mundo ha sido realmente sacudido por esto del coronavirus, esto que está afectando también la economía, el trabajo, y es como un horizonte oscuro, ¿no? Vos estás hablando de este hermoso día que estamos viviendo aquí en Buenos Aires, en Argentina, porque hay amigos de todas partes del mundo, y qué bueno, ¿no?, que justamente en esto que parece un presente y un futuro medio complicado, poder tener una esperanza de gloria. Y esta esperanza viene por las promesas de Dios. Cuando el Señor dice, no te dejaré, no te voy a desamparar, estaré contigo siempre, lo dijo y lo mantiene. Todos los días Dios está con nosotros. Quizá a veces pareciera como que Dios se fue por ahí, ¿sí?, como que estaba descansando, ¿no? Pero Dios no descansa. Dios siempre está atento a cada clamor, a cada pedido, pero dice la Biblia que para acercarnos a Dios justamente tenemos que tener fe. Amén, Mauri.
1: Amén, amén. Fe, confianza, es saber esperar en Él, ¿no? Qué importante saber esperar, y qué importante también tener la palabra que vos dijiste, tan cortita pero tan importante para nosotros como cristianos, ¿no? Fe y confianza, ¿no? Tercera de Juan, capítulo 1, versículo 2. Dios nos dice algo que nos levanta siempre, nos tiene que levantar de la situación en que nos encontremos, de la soledad en la que nos encontremos, en la situación como puede ser el faltante que tengamos, ¿no? Hablando económicamente, laboralmente. Tercera Juan 1:2 dice, amado, yo deseo que seas prosperado en todas las cosas y que tengas salud, así como prospera tu alma. ¿Sí? Qué hermosa esta palabra. Hoy estás hablando de promesas de Dios. Y qué hermosa esta palabra de Dios que nos dice, amado. Él nos está diciendo que nos ama y que desea que prosperemos en todas las cosas. ¿Sí? Qué lindo es tener la palabra de Dios en nuestras manos. Qué lindo es poder leerla, qué lindo es poder atesorarla, tallarla en nuestro corazón y dejar que Dios actúe en nuestras vidas. Que Dios modifique nuestra vida a su antojo. A veces pensamos que no tenemos algo y Dios no nos da lo que queremos, sino lo que necesitamos, lo que nos viene bien en el momento. Él puede ver adelante, puede saber lo que viene a futuro, nosotros no. Y a veces Dios no te da algo porque Él sabe que es lo mejor para vos en tu vida. Él te da lo que necesitas, no lo que querés. Y qué bueno es confiar y esperar en Él, saber que Él desea que prosperemos en todas las cosas, así como prospera nuestra alma. Números 11:23 dice, Jehová habla a Moisés, ¿no? Dios le habló a Moisés, Dios había enviado codornices al pueblo de Israel. Pero yo me quedo con el versículo 23, no voy a entrar a toda la historia, a todo el contexto, donde Dios le responde a Moisés y le dice, ¿acaso se ha cortado la mano de Jehová? Ahora verás si se cumple mi palabra o no. ¿Amén? Y si volvemos a repetir el versículo que les compartía más temprano, amado, yo deseo que seas prosperado en todas las cosas y que tengas salud, así como prospera tu alma. Alguno que le está pasando difícil puede pensar, puede dudar, puede dejar de confiar, puede dejar de tener fe, diciendo, Dios no desea que yo sea prosperado, eso no lo escribió para mí. Y yo le pregunto a esa persona, ¿acaso la mano de Dios te ha cortado? Ahora van a ver si la palabra de Dios te cumple. ¿Sí? Este es el tiempo de cumplimiento de la palabra de Dios. Si lo podés creer, como dijo Jesús, para el que cree, todo es posible. Como dijo Jesús, como se lo dijo a la hermana de Lázaro, no te he dicho que si crees verás la gloria de Dios. Y para eso estamos en esta noche, para repetirles las palabras de Dios. Yo no creo que sea casualidad cada versículo que compartimos en cada programa. Yo creo que hay que es causalidad. En Dios no hay casualidades. Todo tiene un propósito, todo tiene un fin. Y la palabra que sale de nuestras bocas, la palabra que sale de la boca de Dios, que Él nos está utilizando, que somos guantes en sus manos, cumplirá con su propósito. El Señor desea que todos los que estamos escuchando esta tarde esta palabra prosperemos en todas las cosas y que tengamos salud en medio de la pandemia, que tengamos salud así como prospera nuestra alma. Amén.
0: Qué bueno, ¿no? Dios quiere que prospere el alma del hombre. Y por ahí, si separamos la palabra en lo que dice primeramente, amado, ¿no? Yo deseo que, o sea, hay un deseo de Dios que quiere que prosperemos el alma, ¿eh? ¿Por qué? Porque si prospera el alma, ¿cómo prospero el alma? Buscando de Dios, leyendo, meditando y poniendo por obra sus mandamientos, sus enseñanzas. Entonces, allí yo me siento fuerte, pero no con la fortaleza humana, no con la capacidad que yo me puedo sentir seguro, sino en aquello que viene de parte de Dios. Esa fortaleza que justamente dice, dígale al débil fuerte soy. O sea, hay una fortaleza, y esta fortaleza es para aquel que quizá en este mismo momento se siente débil, se siente a punto de desmayar. Bueno, justamente es para esa persona, no para aquel que se siente fuerte como diciendo yo lo puedo. No, es para aquel quebrantado, aquel que se siente desmayado por la circunstancia que está viviendo. Para esa persona Dios es su fortaleza. Cuando Dios ve que alguien está bajando los brazos, Él viene y te levanta. Y es allí donde Dios realmente se glorifica. Dice que Jesús sanaba a todos, no a algunos. Y yo siento en mi corazón que en esta noche Dios quiere sanar a todos los que están pasando un tiempo difícil. Dice que al espíritu angustiado Dios da un manto de alegría. O sea, revierte la situación negativa por una situación totalmente contraria, contraria a lo que estás viviendo. Y esto es para cualquier persona que por ahí está escuchando y está pasando un tiempo difícil, como hablamos al principio, y Dios te quiere alentar con este programa, con esto que te estamos compartiendo, que es nada menos que la poderosa palabra de Dios, la que puede hacer un milagro creativo, puede hacer un milagro extraordinario, puede revertir situaciones que parecen que nada ni nadie la puede cambiar. De esto se trata. En esta noche vamos a orar por milagros extraordinarios, por aquellas cosas que solamente Dios lo puede hacer. Dice Mateo 8:16 que cuando llegó a la noche, como ahora, trajeron a él muchos endemoniados y con la palabra, escucha bien, con la palabra echó fuera a los demonios y con la palabra sanó a todos los enfermos. Vos estás escuchando las mismas palabras, palabra de Dios, y por la palabra en esta noche vamos a estar orando justamente por milagros. Amén, Amalia.
2: Amén. Mire, tengo una palabra para compartir, pero miren qué bonita palabra, ¿no? En el libro de Lucas 19, de Jesús y Zaqueo. Habiendo entrado Jesús en Jericó, iba pasando por la ciudad y sucedió que un varón llamado Zaqueo, que era jefe de los publicanos y rico, procuraba ver quién era Jesús, pero no podía a causa de la multitud, pues era pequeño de estatura. Y corriendo delante, se subió a un árbol sicómoro para verle, porque había de pasar por allí. Dice, cuando Jesús llegó a aquel lugar, mirando hacia arriba, le vio y le dijo, Zaqueo, date prisa, desciende, porque es necesario que pose yo en tu casa. Mire qué impresionante, ¿no? Que iba el Señor pasando por ahí y la desesperación de Zaqueo por querer estar cerca, ¿no? Querer ver que todo el mundo lo sigue y querer ver él también de cerca al Señor. Y como el Señor, aunque se subió al árbol, Jesús lo vio y le dijo, le vio y le dijo, Zaqueo, date prisa, desciende, dice, porque es necesario que pose yo en tu casa. Hoy el Señor quiere entrar en la casa de ustedes, hermanos, que están oyendo. Quiere el Señor entrar, quiere, a ver, compartir, quiere ver. El Señor va a preguntarte cuál es la necesidad que tener, cuál es el milagro que querés que te haga, oh Santo y Poderoso Dios. Amén.
0: Qué bueno esto, ¿no? Yo creo que la radio es un medio donde cualquier persona puede estar escuchando este mensaje. Yo siempre comparo que la televisión, por ahí gente, porque le da vergüenza o porque otros están mirando otro programa, le da no sé qué, ¿no? De decir, a ver, poné lo que yo quiero. No, no. En cambio, en este tiempo, más con los celulares, podemos escuchar estando, cocinando, trabajando, viajando. De cualquier manera, la radio es algo muy, muy lindo, muy especial. Por lo menos así yo lo siento y me encanta, ¿no? Porque tengo testimonio de gente que iba escuchando en la calle, caminando, y una palabra tocó su corazón y salió corriendo, justamente como usted decía, Amalia, Zaqueo, ¿no? Él escuchó que venía Jesús y que iba a pasar justo por donde él estaba, y claro, al ser pequeño dijo, yo no voy a poder, salvo que salte un poquito, pero no es la intención de estar saltando, sino que se subió a un árbol para contemplar. Y ahí Jesús justamente fue a la casa y cambió la vida de este hombre. ¿Por qué? Porque entró en su casa. Jesús justamente le dijo, bájate pronto porque tengo que ir a tu casa. Es como decirle en otras palabras, quiero entrar a tu corazón y cambiarte la historia de tu vida. Y de hecho que él se ve que como recaudador se quedaba con algún cambio, como se dice habitualmente, y su transformación fue tan potente, tan inmediata, que devolvió de aquellos que él tenía, que eran riquezas. Empezó a dar a los pobres, empezó a dar mucho más de lo que le había sacado la gente. ¿Por qué? Porque una transformación, un cambio en su corazón. Y esto es lo que quiere hacer Dios en esta noche, transformar nuestros corazones. Más allá del milagro que pueda recibir una persona en esta noche, el milagro más extraordinario es que Dios mude el corazón de nuestras vidas. Ese es el cambio, ese cambio de corazón, como dice allí Ezequiel 11:19, que él cambiaría el corazón de piedra en un corazón de carne, un corazón dócil a la palabra, a obedecer. Y dice la palabra que él nos tendrá como pueblo y nosotros lo tendremos por Dios. Esa palabra siempre me impactó porque he visto corazones cambiados. He visto milagros, sí, de sanidad, de liberación, de gente endemoniada, pero el milagro más lindo es cuando el corazón es transformado, cuando ya deja de ser un corazón religioso, sino es un corazón que ama a Dios, que busca agradarle, busca escudriñar las Escrituras, busca de alguna manera de poder cumplir con todo aquello que Dios nos demanda a través de su palabra. Amén, Cristian.
3: Amén, así es, ¿no? Qué importante, escuchando, ¿no?, todo lo que hablan de el corazón, ¿no? Sabemos que bien dice su palabra que el corazón mana la vida, ¿no es cierto? Y qué importante, ¿no?, que el Señor, eso es un milagro. A veces, obviamente, milagro no solamente es aquellos que se sanan de una enfermedad, sino esto es un milagro, ¿no? Cuando el Señor pueda transformar nuestros corazones, cuando dejamos de ser el yo, ¿no es cierto?, cuando dejamos de tener nuestros pensamientos, y Dios muda nuestro corazón, donde empieza a poner nuestro corazón misericordia cuando por ahí antes no la había, compasión, amor y todas esas cosas, ¿no?, que por ahí no lo teníamos antes, ¿entiendes? No teníamos y no entendíamos ese concepto, y Dios empieza a transformar eso, empieza a transformar el corazón en cada uno de nosotros y ver las cosas como Dios quiere que la podamos ver, y es más, no verlas, sino también sentir, ¿no?, como Dios siente y como Dios ve. Y eso es lo que nos pasa a nosotros cuando venimos a los caminos del Señor. Una de las cosas y lo más milagroso es cuando el Señor hace esa transformación en el corazón. ¿Sí? Porque nosotros ya no vemos de la misma manera que antes. Es más, si llegamos a ver de esa manera, hay una corrección en nosotros que nos hace corregir. Si no, no es así. No voy a pensar de esa manera. No voy a verlo de esa manera. ¿No es cierto? Que antes no la había. Pero eso se trata de un cambio en el corazón. ¿Sí? Un corazón sensible al cambio que Dios quiere hacer, ¿sí? Al cambio que Dios quiere hacer. Por eso nosotros debemos dejar de entrar al Señor en nuestro corazón para que Él obre. Y esto es muy importante. Esto es muy importante porque la mayor de las cosas que estamos predicando pasa por el corazón. pasa por el corazón. Yo creo que cuando nosotros tenemos compasión, empezamos a tener misericordia, empezamos a ver las cosas de diferente manera, ¿no es cierto? Dios está transformando mi corazón. Y ahí, y mi corazón empieza a anhelar la palabra, anhelar las cosas de Dios. ¿Sí? Pero a veces cuando tenemos un corazón endurecido, un corazón enojado, un corazón con aflicción y con problemas, es como que no permitimos que el Señor entre en nuestro. Por eso dice en Apocalipsis 3:20 que el Señor está a la puerta y Él golpea, y golpea tu corazón. Si tú le permites entrar, está hablando de la puerta de mi corazón, está llamando a mi corazón. Y Él lo único que nos pide, no nos pide ni sacrificio, no, nos pide el corazón. Porque lo que necesita la humanidad es cambiar el corazón. Y poder, al cambiar el corazón, podemos ver y sentir como Él siente, como Él ve las cosas, no como nosotros podemos verlas, o como nosotros las veíamos antes. Y qué importante ese milagro, sanar los corazones que están hoy dolidos, los corazones que están con situaciones que han pasado aún de niño, están con situaciones difíciles, y hay tanto en el corazón guardado, rencores, odios, enojos, iras, tantas cosas, ¿no es cierto? Y qué importante, yo en varias ocasiones, en varios programas he contado de y me maravilló de este mensaje, de un testimonio de un chico que no tenía brazos, y entró a un lugar y se puso a predicar y dijo que Dios me sanó. Y la gente lo miraba y él no tenía brazos, pero él dijo, me sanó el corazón. ¿No es cierto? Me sanó el corazón. Chico no tenía brazos, ¿no? Pero ocurrió el milagro en su corazón, ¿sí? Porque él, a pesar de estar así, él estaba feliz, estaba contento. En él capaz que no había enojo, había ira, había, qué sé yo, reproches, rencores, tantas cosas que había por ahí en el corazón, ¿no es cierto? Y Dios lo sanó. Fíjense que lo primero que le sanó fue el corazón. Y él dijo, estoy feliz ahora. Él no le molesta y ni se fija en la situación que está viviendo, al contrario, tiene gozo, tiene paz, ¿no es cierto? Y muchos pensamos que a veces el gozo o la paz viene por lo que podamos obtener, ¿no es cierto? Pero en realidad eso viene por un cambio de corazón, un cambio cuando Dios sana el corazón, cuando Dios sana mi corazón, ¿sí? Y tenemos el corazón dispuesto a Dios, porque no entregado a Dios, ¿no es cierto? Todas las cosas, sí, ahí vamos a vivir el gozo de Dios, vamos a vivir la paz que realmente habla Cristo, ¿sí? Pero se trata de cambiar el corazón. Y eso es un milagro maravilloso para todos, ¿no es cierto? Es un milagro maravilloso cuando Dios cambia un corazón, cuando Dios transforma, Dios muda un corazón, así como decías, no, saca ese corazón de piedra y pone un corazón de carne. Un corazón de carne, yo creo que Dios está hablando, hay un corazón donde ahora vas a tener compasión, sentimientos, vas a ver las cosas de diferente manera, no ese corazón de piedra donde eras, ignorabas las cosas o las situaciones que pasaban, o no, por ahí no te interesaban, pero hoy no, hoy el Señor pone eso, ¿no? Y qué lindo, ¿no? Porque por ahí muchas veces Dios quiere actuar y por nuestro corazón endurecido a veces Dios no actúa, pero cuando tenemos ese corazón conforme al corazón de Dios, a lo que Él quiera, alineado, ¿sí? Podemos saber lo que Dios está haciendo, ¿no? Y podemos sentir como él siente. Y eso es un milagro, eso es maravilloso. Y este chico, más allá de que no tiene milagro en los brazos, es decir, me crecieron los brazos, él tuvo milagro de, creo que Dios sanó su corazón. ¿No es cierto? Y él lo dijo, Dios me sanó el corazón, y eso es lo que le agradecía a él, ¿no? Y acá vemos, ¿no? Qué importante el sanar el corazón, y muchas personas están enfermas a causa de eso, a causa de que el corazón está enfermo, el corazón está triste, el corazón está mal, y como dice la palabra, que el cuerpo refleja lo que está en nuestro corazón, el rostro refleja de lo que está en nuestro corazón. Así que yo creo que también es una noche en milagros, pero completo, ¿no? Creo que en sanidades y en sanidad del corazón, que muchas personas pueden estar al otro lado con un corazón duro, enojado, y bueno, yo creo que hoy Dios en esta noche va a transformar esos corazones, y si aquí el oyente le permite, amén.
0: Claro que sí, todo pasa por el corazón. La Biblia dice, sobre todas las cosas guardadas, guarda el corazón, porque de él mana la vida. Y yo creo que Dios en este tiempo justamente está guardando el corazón de mucha gente que quizás por circunstancias que han pasado se endurecen esos corazones. Hay gente herida, hay gente lastimada, hay gente ofendida y endurecen el corazón. Es allí donde Dios tiene que primeramente tratar con el corazón del ser humano para que realmente después puede sanar, puede libertar, puede hacer aquellas cosas que necesita. Dice, buscar el reino de Dios y su justicia y todo lo demás vendrá por añadidura. Es una consecuencia cuando alguien busca de Dios de todo su corazón, como compartía Mauricio hace unos minutos. Amado, yo deseo que prospere en todas las cosas, que tenga salud como prospera el alma. Todo comienza por el corazón, por la prosperidad del alma. Y para que el alma prospere, el corazón tiene que ser sanado de cualquier cosa. Algunas cosas tienen que ver con los que nos afectan y otras cosas que están en nosotros y debemos quitarla. El orgullo, la soberbia, la altivez, la vanidad, los celos, las contiendas, las disensiones, todas esas cosas que nos llevan a apartarnos de la voluntad de Dios. Pero cuando nosotros sanamos el corazón y quitamos aquellas cosas que nos afectan, que vamos detectando y vamos dándonos cuenta que el orgullo no me sirve, la vanidad no me sirve, los celos no me sirven, y todas aquellas cosas, y también están aquellas cosas que vienen en contra, que son heridas, que nos quedan allí, algunos desde pequeño, por del maltrato quizá en su familia, el maltrato quizá en el trabajo, que nos ofenden, que nos llevan a endurecer el corazón. Bueno, el ser humano pasa por un montón de situaciones que muchas veces no puede evitar que el corazón sea lastimado y terminamos endureciendo el corazón. Hay gente que dice, no, yo está todo bien con esa persona, pero no la puedo ver, no la puedo saludar, no la puedo tener como un amigo. Y bueno, está mal el corazón, ¿sí? Más allá de la circunstancia, porque eso se va a disparar en cualquier momento, que te toquen un poquito. Es como la ira, ¿no? Dice, no, yo no me enojo, hasta que te tocan la llaga y ahí se manifiesta esa ira, ¿no? El iracundo, por ejemplo, es una persona muy complicada. En cualquier momento se dispara y un momento de ira puede cambiar la historia de una familia, de un matrimonio, de algo terrible, por un momento. Porque en ese momento de ira la persona puede hacer cualquier desastre. Después se arrepiente, pero el mal ya está hecho. Esto es como cuando uno larga la palabra. Cuando uno mal dice, ¿no? Cuando mal dice, mal dicho sería, ¿no? Contra alguien, ¿sí? Un golpe puede frenarse antes de golpear, pero la palabra una vez que salió de tu boca ya salió y hizo justamente el daño que después no puedes solucionar con otras palabras. Ya está. Esa persona te dice, sí, no, está bien, pero quedó. Quedó porque entró allí y eso esperó que un cachetazo, ¿no? Porque el cachetazo se va al dolor y bueno, ya está. Pero una palabra hiriente, una palabra con doble sentido, lastima, hiere, y es como decía Cristian, ¿no? El corazón realmente debe ser guardado. Por eso Dios dice, hijo mío, dame tu corazón. Esto habla de que Dios cuida el corazón. Él te lo va a guardar, Él te lo va a cuidar, ¿sí? De que nadie lo toque. ¿Cómo lo cuida Dios? Con su amor. Mira qué hermoso que es esto. Estamos hablando justamente de un milagro, porque ¿quién puede guardar el tesoro más grande que tenemos los seres humanos, que es nuestro corazón? ¿Quién puede cuidarlo? ¿A dónde? ¿En qué caja fuerte lo podemos tener para que no lo lastimen, no lo dañen? No hay lugar donde esconder el corazón, ¿sí? Pero Dios dice, dámelo. ¿Y qué pasa? Cuando Dios lo toma, Él lo cubre con su amor, lo abraza y lo cuida, lo tiene justo con Él. Yo me imagino a Dios teniendo el corazón nuestro, cuidándolo de tal manera para que nada ni nadie lo toque. ¿Sabe que esto yo lo he visto? Cuando hay una persona que entregó el corazón a Dios, el corazón no es lastimado, no lo pueden lastimar. Cuando a Esteban lo estaban apedreando, estaba a punto de morir, tuvo palabras no de juicio, sino de misericordia hacia aquellos que lo estaban matando. Y eso habla de un corazón guardado por Dios. Amén, Mauricio.
1: Amén, Daniel. Si me estará llevando el Señor a esas aguas, ¿no? Verdaderamente, cuando dice sobre todo cosas guardadas, guarda tu corazón, también habla de guarda tus pensamientos. Recuerden que el corazón y la mente trabajan juntos. Cuando la palabra habla del corazón, habla de nuestra mente. 2 Corintios 10:5 dice, derribando argumentos y toda altivez que se levanta contra el conocimiento de Dios, y luego dice, y llevando cautivo todo pensamiento a la obediencia a Cristo, ¿sí? A la obediencia a Dios. Jesús nos dijo, nos dio un mandamiento, dijo, ámense los unos a los otros así como yo los he amado. En esto conocerán que son mis discípulos. Y cuán importante es poner la palabra por obra, ¿no? En Santiago dice, no sean oidores, no sean tan solo oidores, sino hacedores de la palabra, ¿sí? Y ser hacedores de la palabra es lo que nos muestra como verdaderos discípulos de Dios, ¿sí? Hacedores de la palabra nos habla de que confiamos en la palabra, de que tenemos fe en las palabras de Jesús, ¿sí? Jesús nos dijo, ámense los unos a los otros, aunque nos golpeen, aunque nos insulten, aunque nos escupan, aunque nos hagan millones de cosas, ¿sí? Simplemente perdonar. Yo siempre les digo, no es necesario que vuelvas a hablar, a sonreír, a todo, simplemente perdonar y saludar cuando lo veas normal, toda la charla, y dejar todo, dejar que Dios llevar todo pensamiento, todo lo, a la obediencia en Cristo, ¿sí? La palabra dice que Él guardará nuestros pensamientos, ¿no? Y una palabra que está en 1 Juan 5 dice, la fe que vence al mundo. Todo aquel que cree que Jesús es el Cristo, es nacido de Dios, y todo aquel que ama al que engendró, ama también al que ha sido engendrado por Él. En esto conocemos que amamos a los hijos de Dios, cuando amamos a Dios y guardamos sus mandamientos, ¿sí? Pues este es el amor a Dios, que guardemos sus mandamientos. Queremos manifestar nuestro amor a Dios, pongamos por obra, no seamos solamente oidores, sino hacedores de la palabra, ¿sí? Ahí es donde Dios nos lleva a esas aguas, como yo les digo, ¿no? Donde tenemos que empezar a poner por obra lo que leemos, lo que compartimos, ¿sí? Personalmente le puedo decir a toda la audiencia que Dios te va a llevar a esas aguas, ¿sí? Dios te va a llevar a esa prueba. Es imposible no pasar por eso. Dios nos tiene que llevar a ese nivel para seguir creciendo, si no, no lo pasamos, ¿sí? Tenemos que pasar por ese nivel. Es necesario que pasemos por esa situación, por esa circunstancia, ¿sí? El versículo 4 dice, porque todo lo que es nacido de Dios, en el 1 Juan 5, ¿no?, vence al mundo. Y esta es la victoria que ha vencido el mundo, nuestra fe. Nacimos. Dios nos trajo a este mundo para vencer todos los niveles que Él va poniendo en nuestros caminos, ¿sí? Para eso nos llamó el Señor. Para eso nos sacó de las tinieblas, para anunciar sus virtudes y para empezar a hacer luz y sal de este mundo. La palabra dice que la luz no se esconde debajo de la mesa, sino se pone arriba de todo para que alumbre a todos los que están en la familia, ¿no? Así tenemos que ser nosotros. Somos esa luz. Nos están mirando todos todo el tiempo. Todo lo que hacemos, estamos siendo observados por la gente del mundo, por la gente de nuestra iglesia, por nuestros propios hermanos. Todo el detalle que damos, estamos siendo observados. Y entonces tenemos que cuidar y tenemos que tratar de cuidarnos como verdaderos discípulos de Jesús y tratar al máximo, ¿no? Ahí es donde empieza al ser esforzado y valiente, que le decía José, ¿no? Donde tenemos que ser esforzados y valientes para cumplir con la palabra de Dios, para ponerla por obra, no solamente escucharla, no solamente repetirla o conocerla, sino practicarla. Ahí es donde viene la verdadera prueba y ahí es donde verdaderamente demostramos que somos hijos de Dios, ¿no? Por eso, sobre toda cosa guardada, guardemos nuestro corazón, guardemos nuestros pensamientos. No los guardemos solamente, sino llevémoslo a la presencia de Cristo Jesús. Llevémoslo a su presencia, ¿sí? Eso hizo el Señor conmigo en este tiempo. Me hizo llevar mi corazón, así como estaba todo destrozado, todo hecho de bolsa, llevarlo a su presencia. Es decir, ya no es mío, ahora es tuyo. Haz lo que vos quieras. Ahí es donde Dios te empieza a enseñarte otro nivel. Ahí es donde pasas el nivel. Mientras vos querés, seguís queriendo ser orgulloso, querés, no sé, por ahí mintieron, si querés llevar tu verdad, si querés llevar tu historia, no, dejá que Dios, si Dios lo permite, es porque Dios tiene un propósito, una razón. El propósito por ahí no es que se sepa de verdad, sino que vos pases un nivel, que vos pases ese entendimiento, que vos sigas creciendo en Cristo Jesús. Por eso es importantísimo lo que estamos hablando esta noche, ¿no? Tener fe, confiar y creer en la palabra de Dios, ¿sí? Esa es la fe que vence al mundo, esa confianza. ¿Sí? Esa es la confianza que nos va a hacer más que vencedores en esta tierra, amén.
0: Vos sabés que vos estás compartiendo algo, ¿no? Hay un camino trazado por Dios, es el camino de Jesucristo. Y muchas veces vemos ese camino solamente con las cosas buenas, los milagros, las bendiciones y todas esas cosas buenas que vienen de parte de Dios. Pero no vemos la parte donde Dios trata con nuestro corazón y nuestros pensamientos. Y allí vamos a tener a un Saúl. Saúl quiso matar en dos oportunidades al rey David. Allí vamos a tener distintos personajes que van ocurriendo, ¿sí?, y van sucediendo en mi vida cristiana. Y uno dice, no, porque Juanito, porque Daniela y esto. Y cuando uno camina y va aprendiendo en el tiempo a dejar que las cosas sucedan, aun cuando aparentemente esa persona me ofendió, y en realidad Dios nos está enseñando, nos está capacitando, nos está instruyendo a poder perdonar a esas personas. Porque justamente dice la Biblia, ¿qué mérito tenéis si amas a los que te aman? Mérito, o realmente fruto, es cuando alguien no te ama y te, de alguna manera te sentís que te ofendió,

como todos, a veces cuando me encuentro con personas y dicen, no, porque me pasó esto, esto, y yo digo, me doy cuenta que Dios está procesando esa vida, ¿sí? Porque en definitiva la Biblia dice que cuando hallamos paz con Dios y con Dios, dice que Él nos pone en paz con los hombres. Esto significa que nada ni nadie te va a atacar, porque Dios va a poner en gracia de que nadie te ataque. Es simple. O sea, dice que cuando agradó el corazón de Dios Salomón, dice que él puso en paz con todos los enemigos. En otro tiempo eran enemigos del pueblo, pero cuando Salomón agradó el corazón de Dios, dice que hubo paz en todas partes. Eso es imposible. Eso es imposible. Pero Dios lo hizo. ¿Por qué? Porque halló gracia Salomón ante Dios. Entonces, ¿cuál es el secreto de esto? Hallar gracia ante Dios, y Dios te pone aún a tus enemigos a favor tuyo. Y yo lo he visto en mi vida personal. A mí, uno de los milagros que tengo económicos, me ayudó una persona que nos llevamos re mal. Y de golpe fue la persona que me ayudó una y otra vez. Aún ha bendecido a la iglesia a través de ayuda. Nos regaló la primer computadora. Y era una persona que no nos llevamos, justamente era contraria. Éramos, como dicen, el aceite y el agua. Era imposible que podamos estar unidos. Pero una de las cosas que hizo Dios es enseñarme a perdonarlo, a orar por él. Empecé a orar y me di cuenta, después entendí que realmente Dios estaba tratando con mi vida. Claro, al principio no entendemos eso y nos ofendemos, nos quedamos ofendidos. Por eso, mi amigo, si algo te pasó y Dios quiere hacer un milagro, y si hay un enojo, una ofensa que te hicieron, déjalo, decirle: Señor, gracias, porque esto me sirve para afianzarme mucho más, para entregarte mi corazón, para que tú lo sanes. Y ese milagro de cambiar mi corazón, quizás tu esposa, quizás tu esposo, quizás tus hijos, tus padres, tu mejor amigo te ha traicionado. Y vos decís, no, porque él me traicionó. Yo siempre le conté lo mejor de mí, abrí mi corazón y me lastimó. Y vos decís, Señor, ¿qué hago con esta persona? No, decirle, mirá, si te ha pasado esto, el milagro está a la puerta. ¿Y cómo es esto? Lo tengo que perdonar. Lo tengo que perdonar, aunque me duela, perdonarlo. Porque eso es lo que decía justamente Santiago, que compartía Mauricio, es poner por obra la voluntad de Dios. La Biblia dice que debo perdonar no una vez, siempre. 70 veces 7. 70 veces 7 significa siempre. O sea, Dios, ¿cuántas veces te perdona? En lo personal, siempre. Entonces dice que si somos discípulos del Señor, ¿cuántas veces tengo que perdonar al prójimo? Por más que me haya herido, quien sea, siempre. Y perdonar tiene un fruto también, porque algunas personas dicen, no, yo perdono, sí, yo lo perdoné. Digo, bueno, invítalo, honralo. Entonces nunca lo perdonaste, porque el que perdona tiene fruto, tiene compasión por esa persona. Estaba a modo de ejemplo de alguien que odiaba, y a modo de entender qué significa honrar a una persona, ¿sí? Y aun cuando uno lo tiene atragantado, como se dice, ¿no? Dice que hay una historia de un hombre llamado en el libro de Esther, Mardoqueo, que era un hombre que hizo un bien al rey. Y el rey, cuando se entera, dice, ¿algún bien hicieron a este hombre por lo que hizo? Que desbarató una conspiración contra mi persona, contra... Y dice, no, acá en el libro dice nada. Bueno, dice, ¿y qué podemos hacer por esto? Y justo aparece un personaje llamado Amán, que odiaba justamente a Mardoqueo, lo quería matar, lo quería de alguna forma eliminar. Y claro, entró justo a verlo al rey y dice, a ver, Amán, ¿qué haría vos con alguien que quisiera honrar? Y este hombre dice, ¿a quién va a desear el rey honrar sino a mí? Entonces se ensanchó su pecho y dijo, bueno, rey, para el varón cuya honra de ser rey, yo haría esto, traería el vestido real que el rey se viste, y el caballo en que el rey cabalga, y la corona real que está puesta en su cabeza, y que le den el vestido y el caballo en mano de alguno de los príncipes más nobles del rey, y vistan a aquel cuya honra quiere darle el rey, y llévelo en el caballo por la plaza de la ciudad, y pregonen delante de él, así se hará el varón cuya honra desea el rey. Él esperaba que el rey le dijera, bueno, eres tú, porque yo te voy a honrar de esa manera. Y dice que cuando terminó de decir esto, el rey le dice a Amán, justamente aquel que odiaba a Mardoqueo, date prisa, toma el vestido, el caballo, como tú has dicho, y hazlo así con el judío Mardoqueo que se sienta a la puerta real. No omitas nada de todo lo que has dicho. ¿Qué tremendo?

0: Tremendo cachetazo que recibió este hombre, Amán, que odiaba, llevándolo a pasear él, ¿no? Pero quiero detenerme, ¿no?, la parte esta, que bueno, él realmente tenía un odio realmente tremendo y lo quería de alguna forma eliminar y después conspiró contra él, por supuesto. Pero yo veía en este pasaje cuánto de nosotros se atreve de honrar a alguien que te ha lastimado. Qué prueba, ¿no? Y uno dice, no, tanto como eso, no, con que lo perdone. Fíjese una cosa, que Jesús lo hizo. Jesús le dijo al Padre que no tomen cuenta porque no saben lo que hacen. Le dio un lugar al hombre, te dio un lugar a vos, a mí, a todos los pecadores. Aquellos que estaban diciendo, crucificale, crucificale, y estaba gritando allí, aún a esa gente que lo llevaron a la crucifixión, que lo llevaron a la muerte, una muerte cruel, tremenda, aún Jesús lo hizo a favor de nuestras vidas. Como diciendo, Señor, Padre, no los destruya a ellos. ¿Se lo merecen? Sí, por supuesto, pero ten misericordia. ¿Cómo será la misericordia de Dios que estuvo para los seres humanos, que a un ladrón que estaba allí, que le dijo, acuérdate de mí en tu reino, no lo juzgó, al contrario, le dijo, hoy estarás conmigo en el paraíso. Y si eso no es perdón, decime dónde está. No solamente perdonó a ese hombre, sino que le dio el mejor lugar en el paraíso. Y yo creo que hoy nos está hablando Dios a todos nosotros, que podamos tener justamente esta visión de lo que es un perdón verdadero delante de Dios. Amén, Amalia. Perdón, Cristian.
1: Amén, amén, Daniel, así es. La verdad que es como vos decís, ¿no? Me quedaba pensando, meditando, ¿no? En cómo debe cambiar nuestro corazón, ¿no? Y ver esto, lo que estabas vos diciendo, ¿no? De Jesús, ¿no? Muchas personas humanamente nos cuesta perdonar, nos cuesta, y a veces perdonamos. Pero como vos decís, por ahí no lo honramos o por ahí no, como bien dijiste, la práctica, ¿no? Del perdón que hemos dado. Y acá vemos Jesús, ¿no? Perdonando, haciendo la práctica y tenemos que ver nuestro corazón cómo está, ¿no? Porque si esto, ¿no? Que ha hecho Jesús, tenemos que meditarlo y a veces no lo pensamos humanamente por nuestro corazón. Está enojado, como decíamos, y no lo pensamos, no meditamos en esto lo que hizo el Señor, ¿no es cierto? Y muchos he escuchado que han dicho, bueno, pero él era Jesús. ¿Y qué quieres decir? Por él le preguntaba yo, ¿qué tiene que ver que él sea Jesús? O sea, pero él podía perdonar, pero él vino, él está mostrando ahí el corazón que él tiene. ¿Se entiende? No tiene un corazón de juzgar, de condenar, de nada de eso, sino de perdón, de amor. Es lo que él hablaba. Lo practicaba. Y es lo que nosotros hemos de tener y concentrar, perdón, meditar en esto, de lo que Dios, Jesús hizo en la cruz. Y es de la forma que cuando meditamos, ahí vemos, ¿no? Mi corazón empieza a cambiar y decir, ¿cómo no? Él perdonando en esa situación, y yo a veces no puedo perdonarlo, honrarlo al prójimo, ¿no es cierto? Me cuesta hacer esto, me cuesta hacer lo otro, cuando Él lo hizo. En un estado, vamos a decir lo que es, porque estaba en un estado mal, golpeado, sangrado, ¿sí? Vituperado, insultado. En un estado, creo que a nosotros, y no sé, nosotros a veces, como quien dice, ¿no? Nos insultan algo y nos duele tanto, y yo creo que obviamente está dolido, pero aún así su corazón estaba dispuesto a seguir perdonando. Con un corazón que por ahí le ha afectado esos insultos, obviamente que sí, pero yo creo que todavía tenía un corazón, ¿sí? Abierto al perdón. Y eso es lo que nos dice Dios. Y el Señor practicaba lo que decía yo. Uno dice, ¿no? Y veo cuando el Señor decía que Él va a dar su vida por ¿quién mayor amigo es aquel que da la vida por sus amigos? Y Él lo hizo, ¿no? Aquel que perdona y Él lo perdonaba. Aquel que tiene misericordia y compasión y Él tenía misericordia y compasión. Y todo lo que hacía practicó. Y acá este ejemplo que hoy tenía Él perdonando en la cruz del Calvario, ¿no? Cuando Él hablaba del perdón, perdona 70 veces 7, dijo Él, y aún ahí perdonando al preso, perdonando a la humanidad, perdonándonos a todos, ¿sí? Que el Señor no nos tome en cuenta de lo que estábamos haciendo. Es increíble, y eso es la práctica, ¿no? Esa es la práctica, ese, como vos decías, ¿no? El perdón sabemos que no pasa por sentirlo, sino que pasa por decisión, por práctica. El perdón no voy a decir, uy, voy a sentir de perdonando, no, de hacerlo. De hacerlo y poder, como bien decía, honrarlo, aunque sea difícil. Pero es de la única forma que podemos empezar a cambiar el corazón. Porque si nosotros nos endurecemos en esas áreas, es lo mismo. Nuestro corazón se sigue endureciendo y los pensamientos del corazón siguen estando ahí, pero la idea es que nosotros quitemos eso y en la práctica, en el hecho, en el hacer, mi corazón va cambiando, mi vida empieza a cambiar. Y ahí es donde lo dejamos al Señor actuar. Porque nosotros muchas veces le decimos, Señor, cambia mi corazón. El Señor está dispuesto. Ahora, el Señor nos dice, bueno, voy a cambiar tu corazón. Pide perdón a aquel que has ofendido, etcétera, etcétera. Bueno, y yo digo, bueno, Señor, sí, pero es muy difícil, no creo que lo pueda hacer. No, hoy no lo hago, lo haré mañana. Le estamos pidiendo al Señor que cambie mi corazón, el Señor quiere hacerlo, pero nosotros como que le negamos eso, ¿no es cierto? Que el Señor pueda cambiarme. Y el Señor va a cambiar cuando nosotros hacemos el hecho, cuando damos el paso, el Señor va a empezar a cambiar nuestro corazón, porque ahí empieza a cambiar algo en nosotros. Empezamos a verlo de otra manera, no de nuestras perspectivas o de nuestros pensamientos o de nuestro sentir, sino que empieza a actuar de otra manera. Entonces nosotros debemos permitirle al Señor que directamente, Señor, ¿qué hago? Obviamente con la ayuda de Dios. Humanamente es imposible, pero con la ayuda de Dios, decirle, Señor, ayúdame a que pueda hacerlo. Y al hacerlo Dios nos ayuda y yo creo que ahí viene el cambio, ¿no? Ahí empieza el cambio. Cuando nosotros ahí menguamos nuestra vieja carnalidad o naturaleza que teníamos, ¿no es cierto? Y dejamos que Él crezca, que Él obre. Sí, Señor, trabaja vos. Porque si es como que nos metemos en el trabajo, sí, Señor, trabaja vos, decime que perdona, bueno, Señor, lo hago. ¿No? Como dijo, como decía Pedro, ¿no? Señor, ya pescamos toda la noche, no hay nada, pero porque tú lo dices, lo hago. Por lo menos así, en obediencia, sí, porque tú lo dices, Señor, lo voy a hacer, está bien, voy a ir a pedirle perdón, voy a hacerlo. Y ahí yo creo que el Señor empieza a trabajar en nuestra vida, amén.
0: Amén, qué importante poner por obra la palabra de Dios. Y hoy es una noche de milagros, ¿no? Y uno dice, pero yo necesito que me sane de esta enfermedad, que cambie la historia de mis hijos. Pero el perdón es justamente la llave para muchas personas que quizá hoy no pueden perdonar. Con esa liberación, no solamente te liberás vos, sino liberás a la otra persona. Y el milagro viene como consecuencia. Busca el reino de Dios y su justicia y todo lo demás vendrá por añadidura. Y en la obediencia está la bendición. Amén, Amalia.
2: Amén. Yo sé que me venía la palabra de Mateo 5, ¿no? Dice en el 7, bienaventurados los misericordiosos, dice, porque ellos alcanzarán misericordia. Bienaventurados los de limpio corazón, porque ellos verán a Dios. Y, ¿sabe? Me venía una de las... Cuando conozco al Señor, el primer diálogo que tenemos con el Señor es que tenía que pedir perdón. Porque ahí, acá encontramos varias facetas, ¿no? Pedir perdón, perdonar.

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quieres, agrégale una pizca de ceniza de jume, esa planta que resume los desiertos salinos, y deja que la llama le transmita su fuerza hasta que adquiera un tinte levemente ambarino. Cuando la comes, sientes que el pueblo te acompaña.

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Una chacarera. La flor azul. Mario Arnedo Gallo. Antonio Rodríguez Villar.

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Pachamama, Santa Tierra, perdónanos por las cosas que te hacemos, hay veces sin darnos cuenta. Danos la sabiduría para poder cuidarte.

y la luz, con la señal de la cruz bautizaron mi inocencia y alumbraron mi existencia con la eterna claridad de la Santa Trinidad, que es el Dios de mi conciencia. Ya según mi conocencia, al ir santiguando

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claro, yo quiero explicarles todo, porque después tal vez vayan a escuchar esta cinta o alguna vez, o esta grabación, y ya ahí no va a haber las explicaciones. Pero mi madre era de acá, de Moquehue. Mi madre era de la familia Puel, muchos de ustedes conocerán esa familia. Mi padre era europeo. Por lo tanto, cuando una vez dijeron que mi madre estaba esperando un niño que había llorado antes de nacer, mi padre y yo, lo pienso ahora, imposible científicamente. Bueno, es imposible. Es imposible. Pero sepa Dios, ¿no? Entonces, se dice que cuando llora antes de nacer un niño mapuche, es un entugli, ¿no? O sea, un poeta. Yo no soy poeta, mucho menos. Se equivocó la cigüeña ahí. Pero esto me dio pie para decir siempre que yo vine al mundo a cantar milongas. Como yo no las canto, las digo, que es una manera de que el corazón cante. Y después los que, gracias a Dios, tienen su voz, Dios les ha dado ese don, las entonan y las cantan. Yo vine al mundo cantando milongas, del mundo así me abre dir. Fino tiento de una lonja es la vida que me ha tocado vivir. Y si me apura la ausencia o me da por aflojar, busco en la raíz de mi origen y el viento me dice que vine a cantar. Yo vine al mundo y mi madre sabía que era cantor y varón, porque sintió desde el vientre una tarde de que escuchaba mi voz. Al nacer me ató la sangre con una cuerda cantora que soñaba en las guitarras y eterna me amarra la vida a las coplas. En ti voy a recorrer y aquí ando alzando aquel nombre por la senda de mi padre con la presencia sonora que puse en la aurora de mi nueva sangre. Yo vine al mundo cantando milongas, del mundo así me deberé de ir, y en la herencia germinada que dejo, dejo la idea y también la guitarra de mi vida, manantial que quiero tanto para vencer el silencio y habitar el tiempo, soñador del canto.

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El hambre es cosa seria y hace malo al hombre bueno. 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
4: es la posibilidad,
5: es el origen de nuestra república,
6: la gente,
7: es algo que hay que celebrar,
8: una frase hecha, ¿no? De la historia se aprende,
9: es querer ser nosotros,
10: es hacer las cosas bien incluso cuando nadie nos está mirando,
11: es una necesidad.
12: 1816,
13: 9 de julio,
14: la libertad.
15: Ser libres no es solo un cuento que quedó en 1816. Ser libre se elige, se milita todos los días. Hoy celebramos el 9 de julio, el día que nos plantamos y dijimos: somos dueños de nuestro destino. Es el orgullo de nuestra cultura, nuestro arte y nuestra forma única de salir adelante ante cualquier tormenta.
16: Si tenemos que errar, erremos nosotros y no que alguien nos imponga algo.
17: Muy bueno para nosotros.
18: Autonomía.
19: Nuestra forma de vida.
20: Siempre lo pensé como llegar a tener tu casa propia.
21: Pertenencia.
22: Nuestra idiosincrasia.
23: Poder pensar en Argentina como un país independiente.
24: Para que nosotros podamos vivir.
25: Asumirlo.
24: Acercar.
25: Integridad.
24: Próspera.
25: Compromiso.
26: La unión.
27: Lucha.
28: Es un orgullo.
15: Que esa llama de independencia nos siga marcando el rumbo. Feliz Día de la Independencia Argentina. 9 de julio, Día de la Independencia Argentina.
29: Soy Antonio de la Rosa. 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Hoy, Teresa Parodi. Un clásico de Teresa Parodi, grabado en el año 1985 con arreglo del maestro Oscar Cardoso Ocampo. Apúrate, José.
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Simón Caravalo. 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La abuela Emilia, Chamamé, de Teresa Parodi, con arreglo del maestro Oscar Cardoso Ocampo. Año 1985.

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26: La casa del tío Manuel. Una canción de Teresa Parodi. Teresa,
28: la casa sabe el secreto de nuestras voces pequeñas. Allí dejamos las risas y las nostalgias primeras. La casa parece un cofre guardando tanta inocencia. La casa de tío Manuel, la vieja casona aquella. Celeste el aire de pájaros llegaba hasta allí la siesta. Con un golpe presuroso nos golpeaba la puerta. Un golpe como de alas pequeñas. Nadie faltaba a la cita. La casa era una colmena de manos entrelazadas, de menudas manos trémulas. Ay, si la casa pudiera devolvernos la inocencia cuando cada uno llega con su antiguo niño a cuestas. Los pasillos son seguros caminos que nos regresan al patio donde dejamos las azules transparencias, la aleteante alegría de aquellas andanzas nuestras. Pero la casa, ay, la casa es un largo silencio lleno de ausencias. Tras los visillos la infancia es un cristal que se quiebra.

0: trasladados a la villa construida del otro lado de la ciudad, por razones de urbanidad, para preservar la higiene y evitar la promiscuidad.
1: Un chamamé que hicieron con Raúl Carnot. La Teresa Parodi y Raúl. En Baepa, Doña Froilana.

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25: 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Somos los chamameceros. Lo que pueden los indios, que es un chamamé de Teresa Parodi y Carlos Bergesio, por la voz inconfundible de mi hermana, la Teresa Parodi.

0: El Bayo Ruano, que es la musicalización de una poesía de Madariaga por Teresa Parodi, aquí la canta Teresa Parodi, grabado en 1986.
1: En mi sueño, gauchos de todos los colores políticos correntinos están contigo, mi padre. Tu poder fue tu bondad y tu tragedia. Nunca violentaste con soberbia a los inocentes y desamparados. Las más pobrísimas viejecillas, gauchi, afro, guaraníes, fueron tus amigas más amadas. Amado fuiste por violentos adversarios. En el paraje de trabajos brutales, de rodeos, de alcohol y de políticas bravías, aparecen junto a ti Lau Cardoso, Jan Mario Valenzuela, Francisco Sosa, Teodoro Frutos, y al fin de todo el cuadro tú, el errante doctor Gaucho, el emponchado sobre el antiguo Bayo Ruano, el caballero de los trinos, mi padre. Me traes ahora un trino blanco para desterrar de mi corazón el trino negro.

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1: Allá en mi pueblo, la tarde es azul, transparente. Tiene un silencio largo, extendido y sin embargo se escucha todo en detalle. A veces pareciera tener sonoridades como de infinitos cristales cayéndose, rozándose, rompiéndose por todas partes, como una llovizna o como una música.

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28: Hola amigos, soy Lucía Ceresani y los invito a acompañarme y a

¿Cómo están? Nos encontramos un día más compartiendo este programa, como todos los días, dedicándole a un tema diferente. Y el día de hoy vamos a hacer el tema del payador. Vamos a ocuparnos durante este programa a la figura del payador, a este cantor de caminos.

0: Escuchábamos Flor del Monte, esta milonga que justamente habla de la figura del payador, también como parte de las canciones, de las milongas que otros están cantando, y aparece también la especie de floreo dentro de estas milongas, en las que quien está escuchando o quien forma parte del público le gusta tanto quizás lo que está escuchando que quiere participar con alguna décima improvisada en el caso de los payadores, o armada a veces con anterioridad en el caso de los que simplemente aman los floreos y que también disfrutan de participar de las canciones que están escuchando, ¿no? Seguimos ahora con otra de las milongas que habla justamente del payador, y en este caso traemos a un querido cantor, al negro argentino Luna, que junto con Víctor Velázquez le han dedicado esta milonga al payador.
1: Cuando en la pampa comienza a descansar el pampero, y cuando enciende el lucero una tropilla de estrellas, parece que antiguas huellas crecieran sobre el verdor y renace aquel rumor de una guitarra bendita. Y es que en la noche aún palpita el alma del payador.
2: Él fue poeta a su modo, y a su modo fue cantor, oficio de creador, el más difícil de todos. Él no supo de acomodo para pulsar su instrumento. Tiraba su pensamiento con la fuerza del que sabe, que aprende a volar el ave cuando vuela contra el viento.
1: Él creció en las pulperías y en las ruedas del fogón. Derramó su corazón junto con su poesía, el canto le florecía, nunca aprendió.

0: dio a claudicar. Era capaz de pasar horas enteras cantando, o mejor dicho, pensando que era su forma de cantar.
1: Parecía que la guitarra había nacido con él. O quizás por ser mujer, él nació de una guitarra. Un diálogo sin palabras era ver ese cantor. Acariciar con amor las cuerdas de su encordada. Sí, parecía una amada en brazos del payador.
2: Escuchábamos Al Payador, esta milonga de dos queridos cantores, Argentino Luna y Víctor Velázquez, y seguimos ahora compartiendo un poco de la historia de este cantor repentista, del canto del payador, este gaucho que plasmó su soledad y sus carencias en canciones, cuyos versos improvisaba, ya que no sabía leer. Así nació la figura del payador, que aparece hacia fines del siglo XVII, y hoy lo seguimos viendo en la actualidad con cada vez más auge en los escenarios de todo el país y también de países limítrofes que han trascendido fronteras. Tenemos el canto de los payadores que nos identifican también en nuestra región bonaerense, en nuestra región pampeana, y cuando uno los ve en los diferentes recitales, en los diferentes festivales de todo el país y compartir escenario con ellos, la verdad que es admirable el arte del payador, ya que es un arte que se va desarrollando desde chicos y que va creciendo también con los años. Y también en estos últimos tiempos se han creado escuelas que se dedican a enseñar este arte y que le transmiten a los que tienen la inquietud de aprender, bueno, lo que es cómo se forman las décimas, cómo se forman las estrofas, cómo se van también acomodando las palabras para que quede armada una frase, unas décimas, y también que tenga un sentido a veces el canto del contrapunto entre dos o más cantores. Y hablando de todo esto, hay unas décimas que le dedicó un querido amigo de los pagos de Pipinas, don Quincho Peralta, que un 25 de mayo de 1985 hizo este poema dedicado a un payador que ganó justamente el premio en el Encuentro Nacional de Payadores organizado en el Centro Tradicionalista La Montonera de Ensenada, y que, bueno, justamente en esta oportunidad sacó este premio, y estas décimas fueron dedicadas entonces para este amigo, don Horacio Otero, por Quincho Peralta, y dice así. El canto del payador, algunos dicen que ha muerto. Yo sostengo que no es cierto, está en vigencia, señor. El canto del payador tiene un rayito de luz. Le juro por esta cruz que ha surgido uno campero que se llama Horacio Otero, oriundo de Chascomús. Es el nato payador de nuestro suelo argentino que va alumbrando el camino de tropero y soñador, del arte conocedor capaz de cualquier hazaña, a donde quiera se da maña, con vaquía y con soltura, es la auténtica figura de un payador de campaña. Es un prestigioso evento, esto fue en La Montonera, hizo flamear la bandera del canto con su talento, cantando con fundamento ante los espectadores, supo recoger las flores del aplauso en el instante, saliendo airoso y triunfante entre buenos payadores. Una preciosa guitarra recibió como trofeo, para colmar su deseo en la forma más bizarra. Toda una historia se narra del valiente trovador que con confianza y valor para siempre se define que esa guitarra ilumine el alma del payador. Y ahora sí, seguimos escuchando más canciones y ahora traemos un valsecito en la voz de Héctor del Valle, el gran payador.

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34: Soy Lucía Ceresani y seguimos compartiendo este sentir surero. Y si hablamos del payador, hablamos de la milonga, del ritmo de milonga que acompaña siempre, entre otros ritmos, pero es el más clásico, el más tradicional, el ritmo de la milonga. Y hay una instrumental hecha por otro gran cantor y gran guitarrista que ha dado este cancionero, que es Don Tito Ramos. Vamos a escuchar entonces esta milonga en su guitarra, al payador Socodato.

Escuchábamos por Tito Ramos esta milonga Al Payador Socodato, justamente refiriéndonos en el tema del día de hoy a esta figura, a este cantor de caminos. Y entre otras milongas hay una que compuso Eduardo Surace y se llama Destino de un Payador. Los invito a escucharla.

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Destino de un payador, esta milonga de y por Eduardo Surace que escuchábamos y que compartíamos con ustedes en este día especial dedicado al payador. Y vamos a escuchar ahora entre los grandes payadores que tenemos en el cancionero, que bueno, uno de ellos es José Curbelo, está también la payadora Marta Swin. Bueno, recordamos también a Irala y hay tantos otros que han marcado un camino a estos quizás más jóvenes que vienen emprendiendo con mucho compromiso el canto del payador, y vamos a escucharlos a todos ellos a continuación, esta nueva juventud que abraza este arte y que también lo sigue difundiendo en todos los escenarios donde se presentan, han trascendido fronteras, como decíamos, y los vemos cantando en diferentes festivales, bueno, improvisando y haciendo contrapuntos y enfrentándose a otros ritmos, como quizás el rap, eso que se asemeja un poco con el del payador, pero en otras culturas, más nuevas, quizás más contemporáneas. Pero ellos, de todas maneras, con sus pilchas gauchas y su guitarra en mano, enfrentan a esos públicos y a esos diferentes desafíos. Y vamos a traerlos ahora con sus voces en esta redondilla a Luis Genaro, Emanuel Gaboto, Cristian Méndez, Nicolás Membriani, Juan Lalane y David Tocar. Vamos a escucharlos entonces.

Redondilla, por Luis Genaro, Emanuel Gaboto, Cristian Méndez, Nicolás Membriani, Juan Lalane y David Tocar. Bueno, amigos, vamos a una pequeña pausa y seguimos con más Sentir Surero.

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28: Soy Lucía Cerezani y seguimos compartiendo este sentir surero. Y aquí estamos, entre mates, compartiendo este programa con ustedes, dedicado al payador. Y vamos a escuchar ahora a otro querido cantor, Julio Tomisaki, que nos trae esta milonga, Rimas y Versos.

Escuchábamos Rimas y Versos, esta milonga de Pedro Risso en la voz de Julio Tomisaki. Y el paisano en su vida cotidiana, en sus trabajos rurales, solía buscar alguna circunstancia para reunirse, para celebrar. Habían diferentes etapas en el año en las que se juntaban a celebrar, quizás a bailar, entre canto, entre baile, la bebida, la algarabía, también las carreras de caballos y los juegos, que eran parte también de esta festividad rural. Y los gauchos siempre solían tocar algunos acordes en las guitarras y cantar algunas canciones tradicionales, pero aparecía entre ellos el habilidoso e ingenioso payador o trovador, este símbolo y orgullo de la estirpe gauchesca, que sobresalía en duelos poéticos de improvisación, ¿no? En las payadas, donde se hacían contrapuntos, y en los años antiguos estos contrapuntos a veces duraban horas, a veces eran hasta días, en los que terminaban a veces también de manera trágica, ¿no? Con la muerte de uno de los dos. Eran tomados demasiado en serio estos contrapuntos, que hoy en día son más livianos, que se hablan de diferentes cuestiones y van quizás compitiendo un poco entre ellos, pero de manera sutil, no como en los tiempos antiguos en los que se llegaban a situaciones límites, ¿no? Estas payadas, que ofrecían también un entretenimiento y que permitían a los participantes exhibir todo su talento musical e intelectual, y también se valoraba el ingenio que podían tener y el doble sentido y también la réplica, ¿no? Estas payadas que caracterizó también el Martín Fierro en algunas estrofas de José Hernández, y vamos a compartir una de ellas que dice: más que yo y cuantos me oigan, más que las cosas que tratan, más que lo que ellos relatan, mis cantos han de durar. Mucho ha habido que mascar para echar esta bravata. Brotan quejas de mi pecho, brota un lamento sentido, y es tanto lo que he sufrido y males de tal tamaño, que reto a todos los años a que traigan el olvido.

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1: Ay, payador, payador, milonga, de y por Cristian Méndez. Y ahora sí, vamos a ir despidiéndonos de a poquito con más canciones, pero antes contando un poquito más sobre esta canción que vamos a escuchar a continuación, en la figura de Gabino Ezeiza, que a partir de ahí se reconoce la milonga, aparece la milonga pampeana y la figura del payador, en la figura justamente de Gabino Ezeiza, esta figura que, como decíamos antes, no existían noticieros, no había televisor. Entonces, el payador quizás formaba parte de esta cultura como una especie de informante de las cuestiones cotidianas de la vida diaria del paisano, de sus alrededores y de lo que iba pasando. Y hablando de esto, tenemos unas décimas también de Julio Mariano que hablan a este aparcero del alma. Lleva un sueño en la mirada desde que tomó el sendero, busca el sol su derrotero con la guitarra templada. Deja en cada madrugada el eco de una proclama. Es el brote de una rama que luego a ser árbol pasa. Es el chispear de una brasa que está anunciando la llama. Es el murmullo del viento en la fragua agotadora. Es el coro de la aurora con mágico sentimiento. Constancia, respeto, aliento, imprescindibles caudales. Su canto encuadra murales de nuestra querida tierra. Todo el sacrificio encierra de los trabajos rurales. Peregrino de la huella, buscarás en tus canciones encender los corazones pa' que se colmen de estrella. Siempre la misma epopeya, sembrando en el largo viaje, será un lucero el mensaje inconfundible señal, como la cruz del puñal que custodiaba el gauchaje. Corrión, bozal, estribera, y si se ofrece rebenque, ¿por qué no decir palenque de la esperanza que huyera? La vida abre una tranquera que nos marcará el destino, y en el misterioso sino será el canto del trovero, un legendario aparcero a lo largo del camino. De Julio Mariano, aparcero del alma, dedicado al payador, cuando el canto es de verdad. Y ahora vamos a escuchar una milonga que grabé hace algún tiempo, de Blumberg y Maciel, El adiós de Gabino Ezeiza.

Escuchábamos esta milonga de Blumberg y Maciel, que formaba parte de mi trabajo discográfico Raíz y Estrella, titulada El Adiós de Gabino Ezeiza. Y hablando del payador y de este arte repentista, este arte de improvisación, hablaba con Emanuel Gaboto, un payador joven que también da cursos para enseñar a improvisar. Me contaba en alguna oportunidad que cualquiera de nosotros puede improvisar, cualquiera de nosotros puede payar. Simplemente es un ejercicio que hay que desarrollar con mucha práctica y bueno, con muchas horas también de ensayo, y este arte de formar rimas, de formar frases y de ir hilvanando también historias en unas décimas, es todo un proceso de aprendizaje que se puede ir desarrollando con el tiempo, que se pueden ir aprendiendo algunas bueno, cuestiones fundamentales que hacen a este arte, pero que cualquiera de nosotros puede hacerlo si se dedica mucho tiempo y bueno, y mucho esfuerzo también en desarrollar y en crecer en esto, ¿no? Así que es un lindo aliciente para todos aquellos que tengan la inquietud quizás, o la a veces la admiración al payador, al cantor de fogones, a este hombre que va recorriendo los escenarios y que con su guitarra va contando lo que va pasando en el momento o las cosas que se le van apareciendo en ese instante. Y vamos a ir cerrando este programa con un cierre de lujo, trayendo la voz del maestro Atahualpa Yupanqui en este fragmento de su gran obra, El payador perseguido.

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Y así llegamos al final del programa. Conducción, quien les habla, Lucía Cerezani. Idea y realización, Lucía Cerezani y Héctor Trabuco González. Puesta en el aire y operación técnica, Trabuco González y Marcelo Acosta. Cortina musical de Pampa y Cielo, Sentir Surero y Huella del Camino. Producción, Estela Correa, Javier Cerezani, Agustín López y Fernando Cerezani. Nuestras vías de comunicación, página web www.luciacerezani.com y las redes sociales Facebook y Twitter @luciacerezani. Muchas gracias por acompañarnos. Será hasta el próximo encuentro, si Dios quiere.

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0: Hola, hola, hola, hola.
1: Hola Marcela, ¿qué tal? ¿Cómo están?
0: ¿Qué tal?
1: Hola amigos.
0: ¿Cómo va la vida?
1: ¿Cómo estamos? ¿Pasamos bien la semana?
0: Esto es Fue y Seguirá Siendo, el canto vivo de América hoy. En esta oportunidad, bueno, el viaje de todo como en botica. Tenemos nuestro rinconcito privilegiado de la música en el mundo. Cuba, Ecuador, Colombia, México, Perú, Chile, Paraguay, Uruguay, bueno, España incluso. Vamos a comenzar un viaje maravilloso, esta vez de la mano de Sandra Erika Edgar Garza. Sí, sí. Bueno, más conocida como Kika Edgar, que es una actriz, bailarina y cantante mexicana. Su tesitura corresponde a la de una mezzo-soprano. Nació un 9 de enero de 1985 en Ciudad Madero, México. Y podemos decir que su modo de interpretar esta obra increíble de otro mexicano, bastión de la música romántica como Armando Manzanero, la canción elegida para ustedes hoy es Mi Historia Entre Tus Dedos. Aquí Kika Edgar dice presente en el canto vivo de América.

¡Qué maravilla, qué voz! Kika Edgar dijo presente aquí en el Canto Vivo de América desde México. Y ahora otro mexicano, Fernando Olvera, la voz principal, guitarra acústica y guitarra eléctrica, Gustavo Orozco, guitarra eléctrica también, de esta banda increíble, esta banda que navega con su poesía por el mundo, Maná. Invitaron a otro cantautor de lujo, Pablo Alborán, para interpretar 4 minutos 57 segundos de excelencia musical, de sonoridades, de colores, de poética pura. Rayando el sol, Maná, Pablo Alborán, presentes aquí en esta música sin fronteras que plantea siempre el canto vivo de América hoy.

Escuchábamos a Maná y Pablo Alborán, Rayando el Sol. Bajamos imaginariamente al Uruguay, allí hace unos años atrás, visitar a este vecino país en el Festival de Duraznos, precisamente, con Luis Lago. Fuimos varias veces a este festival tan lindo, de gente muy querida allá en el Uruguay, gente muy amable con nosotros los argentinos, realmente los artistas, el público, una calidez excepcional. Y allí conocí, viéndolo actuar, a Pablo Estramín, Ramón Pablo Estramín Barone, conocido como Pablo Estramín, Pablito, que había nacido en Montevideo el 30 de septiembre de 1959, pero trágicamente se nos va el 18 de junio del 2007. Este cantor, músico uruguayo, destacado por sus contribuciones al folclore nacional y regional. Pablo fallece el 18 de junio de 2007 en Montevideo, a la edad de 47 años, muy joven, a causa de una enfermedad neuronal producida por un cáncer que padecía desde hacía más de un año y de que ya había sido intervenido quirúrgicamente el 18 de enero en el hospital de Tacuarembó. Sus restos descansan en el cementerio del norte de Montevideo, donde recibió sepultura el 19 de junio. Lo recuerdo como un gran cantante, una persona joven, y en esta oportunidad Stephanie de Alfredo Zitarrosa será la obra que nos deja aquí Pablo Estramín desde el Uruguay.

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0: Seguimos recorriendo musicalmente los países de América del Sur. Vamos al Paraguay. Allí también hace años atrás viajara con Julia Elena Dávalos a Asunción del Paraguay, un festival donde conocí a Alberto de Luque. Vitalino Rodríguez Báez, más conocido como Alberto de Luque, nació en Iturbe, Guairá, el 12 de marzo de 1938. Este cantante y compositor paraguayo, además, representó al Paraguay en la décima versión del Festival de la Canción Iberoamericana en 1981. Tiene una trayectoria muy importante. En los años 60 viajó a Europa, anduvo por Holanda, Inglaterra, Francia, luego viaja a México. En el 66 retorna al Paraguay, en el 73 está en el Festival del Lago de Ipacaraí, en el 81 en la décima versión del Festival de la Canción Iberoamericana, ganó el Festival de la Composición en Ipacaraí. En el 2003 es homenajeado en el Festival América do Sul en Mato Grosso del Sur, en Brasil. A lo largo de su carrera musical ha grabado más de 70 discos con varias compañías internacionales y grandes exponentes de la música universal. Alberto de Luque, Vergel luqueño para el canto vivo de América hoy.
1: A todos los luqueños.

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Gracias, muy amable.

pasamos a Chile, y hablar de Chile es hablar de la figura de Víctor Jara, este referente internacional de la canción de protesta, aunque él nunca se sintió del todo identificado con esa definición. Fue uno de los más emblemáticos del movimiento músico social llamado La Nueva Canción Chilena y uno de los pilares en la historia latinoamericana. Tras el golpe de Estado que derrocó al gobierno de Salvador Allende el 11 de septiembre de 1973, Jara fue detenido el día siguiente por las Fuerzas Armadas de la dictadura militar recién establecida, debido a su militancia en el Partido Comunista de Chile. Fue torturado cortando sus dedos y su lengua para que no pudiese tocar su guitarra o cantar, mientras le propiciaban insultos. Tras 4 días fue asesinado con más de 40 disparos en el antiguo Estadio de Chile, que con el retorno de la democracia fue renombrado Estadio Víctor Jara. Víctor Jara en el recuerdo, plegaria a un labrador para el canto vivo de América hoy.

El Perú también nos muestra partes de la historia y de nombres de los grupos, como es el caso de los Morochucos. Según la tradición popular, los Morochucos surgieron de la caballería que comandaba Diego de Almagro, el Mozo, hijo del conquistador español del mismo nombre, que se rebeló contra el primer virrey del Perú, Blasco Núñez Vela, a quien venció y condenó a muerte. Tras la muerte del virrey, llegó al Perú el visitador Cristóbal Vaca de Castro, quien enfrentó y venció a Diego de Almagro, el Mozo, en la batalla de Chupas, una llanura cercana a la ciudad de Huamanga. Derrotados los temerosos de ser juzgados y condenados como traidores al rey, los jinetes fugaron hacia el sur de Chupas, llegando a Pampa Cangallo, en la actual distrito de Morochucos, provincia de Cangallo, donde se establecieron y mezclaron con la población indígena de la zona, dando orígenes a jinetes mestizos que empezaron a hablar quechua y castellano, dedicados principalmente a la ganadería. Los Morochucos se distinguen por su vestimenta, que se adapta al frío de los Andes. Portan sombreros de ala ancha, plana, debajo del cual llevan un chulo o gorra tejida con lana llamado chuco y de varios colores, o muru en quechua. De la unión de ambos vocablos procede la palabra compuesta moro-chuco. Nosotros vamos al encuentro de los Morochucos, estos Morochucos que nos van a dejar valsecitos peruanos. La Palizada es uno de ellos, 3 minutos 30 segundos de la mejor música peruana para el canto vivo de América hoy.

Tantos caminos, tantas distancias recorridas. México, Uruguay, Paraguay, Chile, Perú, la tierra del Inca. Y volvemos a México porque somos realmente amadores de esta música y de este intérprete también, nuestro querido Carlos Macías, que ha nacido en Chiapas. Chiapas de Corzo, Chiapas, que es un cantautor, músico, compositor, productor. Realmente Carlos Macías es una de esas revelaciones que, como decía Armando Manzanero, acarician con su voz y con su modo de decir y de interpretar la canción mexicana, ¿no? Así que este será un mini recital de Carlos Macías, titulado Tantos Versos, porque están sus éxitos más recientes, las canciones que lo catapultaron a la fama, al éxito, al reconocimiento de su pueblo y, por qué no, también del mundo, porque fueron elegidas sus canciones para engalanar las telenovelas mexicanas. Así que bueno, para todos ustedes, lo que se escucha aquí y ahora en México, aquí en nuestra amada América Latina, para ustedes, Carlos Macías, Tantos Versos, en el Canto Vivo de América, hoy.

0: después de viajar tanto, tanto, tanto, bueno, con Ecuador, ahora nos vamos a al ritmo puro. Oye, chico, tú sabes, de Cuba. Tú quieres escuchar, tú quieres cantar, tú quieres bailar, Eduardito.
1: Nos vamos a ir en este final desde Cuba.
0: Mambo.
1: Desde hace muchos años atrás.
0: Qué rico el mambo.
1: Lo escuchaba acá en las radios de nuestro país, de Argentina. Estas grabaciones que Damaso Pérez Prado ya había hecho y llevó al mundo el ritmo este de mambo. Un ritmo consagrado que todos bailaban, muy alegre. Para eso elegimos este final a todo ritmo. Y la obra es también de Pérez Prado, Qué rico el mambo.
0: Qué rico el mambo, que también lo hemos podido disfrutar en las añosas películas en blanco y negro, ¿no?
1: Claro, claro, porque esto data de una época...
0: La época de oro.
1: Una época ya que pasó, pero acá en el canto vivo de América no hay ni nuevo, ni viejo, ni...
0: Nosotros, la música es atemporal.
1: Es atemporal, nosotros lo llevamos, algunos con unos años dirán, qué bueno, esto lo había escuchado yo hace tantos años,
0: claro.
1: Y nosotros solo somos el nexo para que ustedes estén con música de todos los tiempos aquí en el canto vivo de América.
0: Y bueno, todo lo que pasa por el corazón florece, nunca lo olviden, recordar es volver a vivir con ternura, con amor, con nostalgia, con soledad, con alegría, con todo lo que uno puede llegar a compartir en esta travesía maravillosa que es la vida. Nos vemos dentro de 7 días nada más, renovaremos nuestros votos y toda la ternura y el amor para compartir con ustedes música, poesía, aquí en el Canto Vivo de América. Hoy.
1: Un fuerte abrazo a ustedes y a nuestras repetidoras y a la gente que nos escucha también.
0: Gracias.
1: Gracias, hasta la semana próxima.
0: Chau.
1: Chau.

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2: Hay profesionales que dedican su vida a comprender aquello que no podemos tocar. El viento, la humedad, la presión atmosférica, las corrientes de aire, las nubes que viajan a miles de kilómetros antes de convertirse en lluvia o nieve o granizo. Las mujeres meteorólogas pertenecen a ese universo silencioso de quienes aprenden a leer el lenguaje del cielo. Desde hace siglos la humanidad miró hacia arriba buscando respuestas. Nuestros abuelos levantaban la vista para adivinar si era tiempo de sembrar, de arrear los animales o de resguardarse de una tormenta. Hoy la ciencia nos ofrece satélites, radares, modelos matemáticos y computadoras capaces de procesar millones de datos. Sin embargo, la pregunta sigue siendo la misma. ¿Qué nos está diciendo el cielo? Y tal vez nunca esa pregunta fue tan urgente como ahora. Vivimos una época en la que el clima dejó de ser una conversación de sobremesa para convertirse en uno de los grandes desafíos de la humanidad. Los glaciares retroceden lentamente, como si la memoria helada del planeta se fuera borrando año tras año. Las sequías castigan regiones enteras, mientras otras sufren inundaciones cada vez más intensas. Los incendios forestales ya no son excepciones. Cada verano arrasan bosques, campos, animales, hogares y también historias de vida. Incluso existen proyectos que buscan inducir lluvias mediante la siembra de nubes para aliviar la escasez de agua en algunas regiones del mundo. Un ejemplo de hasta dónde llega el esfuerzo humano por intentar torcer la naturaleza. Frente a este escenario, la meteorología deja de ser solamente el pronóstico que escuchamos antes de salir de casa. Es una herramienta para cuidar vidas. Una alerta emitida a tiempo puede salvar una comunidad. Un pronóstico preciso permite planificar cosechas, proteger embarcaciones, organizar vuelos, prevenir incendios o preparar la respuesta ante una emergencia. La atmósfera nos recuerda todos los días que la naturaleza no responde a nuestros caprichos. Podemos comprender muchos de sus mecanismos, pero nunca dominar su inmensa complejidad. En la Patagonia el viento es un compañero cotidiano. Las nevadas aíslan pueblos, las heladas marcan el ritmo del campo. Por eso hoy queremos poner en valor a las mujeres que eligieron esta profesión, mujeres que estudian, investigan, observan y comunican con la enorme responsabilidad de transformar datos complejos en información clara para toda la sociedad. Cada decisión que tomamos sobre nuestro ambiente modifica el cielo que heredarán quienes vienen detrás de nosotros. Y así, como la naturaleza está permanentemente en transformación, nosotros también podemos elegir cambiar nuestra manera de habitar el mundo. Con más respeto, con más conciencia, con más responsabilidad. Mi nombre es Gabriela Carel, soy cantora de la Patagonia. Bienvenidas, bienvenidos al 38º programa de Mujer Patagonia.
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0: ¿Cómo les va, queridos oyentes? Qué lindo es estar nuevamente en este encuentro semanal en donde, de la mano de las mujeres de la Patagonia y sus voces, sus historias, sus relatos sobre la vida, el trabajo, el deporte, la cultura, vamos hilando identidad y también difundiéndola un poquito más afuera de la Patagonia, llegando hasta otros lugares del país y del mundo hispano. Hoy nos acompaña una mujer que dedica su vida a interpretar uno de los sistemas más complejos que existen, la atmósfera. Ella es doctora en ciencias de la atmósfera, investigadora del CONICET en el CEMPAT de Puerto Madryn, aquí en la provincia de Chubut, y también es docente universitaria. Su trabajo combina la meteorología, el estudio del cambio climático y el análisis del agua, un recurso tan valioso para nuestra Patagonia. Con ella vamos a conversar sobre el clima, los desafíos que enfrentamos como sociedad y la importancia de comprender mejor el mundo que habitamos. Su nombre es Natalia Pesac y en un momentito más va a estar charlando con nosotros.
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0: Hola Natalia, bienvenida.
2: Hola Gabriela, ¿cómo estás? Hola a toda la audiencia. Muchas gracias por la invitación y por la introducción, que fue hermosa.
0: Bueno, gracias por dedicarnos un momentito para poder charlar y que nos cuentes acerca de tu profesión, un tema tan importante para esta actualidad en donde nuestros climas y nuestro planeta de alguna manera está sufriendo por la acción de los seres humanos que a veces somos tan descuidados, ¿no? Me gustaría que charlemos un poquito de esto, pero antes quisiera preguntarte, ¿cómo es que elegiste esta vocación de estudiar el clima, la meteorología?
2: Esta carrera de ciencias de la atmósfera es una carrera bastante, bastante rara, si bien, como vos mencionabas en la introducción, desde tiempos inmemorables estamos acostumbrados a mirar el cielo. Es una carrera que se estudia en la Universidad de Buenos Aires, ahora desde hace poquitos años también se estudia en la Universidad de La Plata y en la Universidad de Comechingones. Somos, en general, a diferencia de otras carreras que se estudian en la Universidad de Buenos Aires, esta es una carrera con poquitos alumnos y alumnas, así que pasamos gran parte los primeros años con las carreras de matemática y de física, tienen una parte importante de matemática y física, y después nos especializamos bien en las materias más meteorológicas y climáticas. Y yo desde los primeros años de la secundaria ya sabía que quería ir por este lado, siempre me llamó la atención. Yo nací en Río Gallegos, viví en Patagónica, después viví muchos años en el campo de mi abuelo, no, me llamó mucho la atención. Y bueno, en el 2001 me fui a estudiar, un año complicado para irse a estudiar, pero con una decisión, una vocación muy fuerte, me fui a estudiar ese año a Buenos Aires. Es difícil irse a estudiar desde el interior, pero bueno, siempre me apasionó esta carrera y cuando la empecé a estudiar aún más. Es una de esas carreras que te permite después diversificarte en un montón de tareas, desde pronóstico, como hace la gente que trabaja en el Servicio Meteorológico Nacional, por ejemplo, a investigación en diversidad de temas, así que brinda muchas posibilidades.
0: Claro, he escuchado tu relato y se me ocurre que tal vez ese tiempo en donde estuviste en el campo con tu abuelo en La Pampa debe haber sido crucial, ¿no?, para esta decisión, porque ya estar en contacto con la naturaleza de manera, la velocidad del día a día de las ciudades, es un poco cruel con esto de mirar la naturaleza, ¿no?
2: Sí, tal cual. Mira, siempre doy muchas charlas para los chicos y las chicas en las escuelas. Yo siempre cuento la historia de que mi abuelo medía la precipitación, tenía un pluviómetro, tenía un tubito que lo guardaba en su escritorio. Siempre le cuento a los chicos que yo tengo ese escritorio ahora, en el cajoncito tenía una cajita en donde estaba el tubito para sacaba el tarrito con la precipitación cuando llovía y lo ponía en ese tarrito para decir que habían llovido 5, 10, 15, 20 milímetros, ya teniendo esa conciencia de la importancia del dato de precipitación porque era vital para todas las actividades que se desarrollaban en el campo, por supuesto. Y tengo ese recuerdo muy, muy fresco. Un niño una vez me preguntó si mi abuelo

0: Había sabido de eso, ¿no? Le conté que sí, y es algo que es bien claro de cómo nos marcan la infancia, algunas de esas acciones de nuestras vivencias, de nuestras culturas, cómo nos marcan las elecciones futuras, ¿no?
1: Totalmente. Y bueno, ahora que hablaste del pluviómetro y un poquito de empezar a desandar esto de las herramientas, ¿cómo es, qué es exactamente lo que hace un meteorólogo en su trabajo cotidiano?
0: Bueno, en particular, yo
1: Hola.
0: en el que estoy en Puerto Madryn, trabajo en temas de cómo el cambio climático impacta en el agua, porque tenemos pocos ríos en Patagonia que cumplen un rol central en nuestra vida cotidiana, en las actividades productivas, en los valles irrigados que tenemos, toda la gran zona de estepa que tenemos, los ríos cumplen un rol esencial. Así que hago que mi investigación a eso. Lo que hago es usar datos climáticos, hidrológicos, de caudal, de precipitación, datos de temperatura, modelos matemáticos que representan no solo la atmósfera, sino también cómo se relaciona la atmósfera con el suelo, con el hielo. Y lo que intento saber es cómo el cambio climático actual y en el futuro impacta a nuestros ríos. Es decir, si vamos a tener más agua, menos agua, si se está corriendo en nuestros ríos tenemos los máximos de caudal en primavera y en invierno por las precipitaciones, por los deshielos, y eso se está desfasando porque tenemos más temperatura, más evaporación, y cómo esos cambios afectan a nuestros ríos. Y lo que trato también de hacer es comunicar esos resultados de esas investigaciones para que sirvan realmente para tomar decisiones, porque no es lo mismo decidir sobre qué hacemos con nuestro territorio si sabemos si vamos a tener menos agua o más agua.
1: Claro.
0: Disponible.
1: Y esos cambios climáticos, o sea, el cambio climático que se está evidenciando y que vos lo podés ver a través del estudio del agua y de los ríos, ¿cómo lo ves hacia el futuro? ¿Cómo se trabaja eso?
0: Bueno, por un lado vemos lo que está pasando. Entonces, lo que hacemos es tomar esos datos de estaciones meteorológicas, que por más que tengamos datos de satélite, datos de radar, el dato de la estación meteorológica, del pluviómetro ese que uno puede tener en la casa, o de las estaciones meteorológicas oficiales, es muy útil para saber lo que viene pasando hasta ahora. Lo que vemos en información y también con los saberes que hay en el territorio, ¿no? Lo que nos dicen las personas cuando hacemos actividades participativas, es que estamos teniendo en las cabeceras de las cuencas del norte de los ríos de Patagonia, que eso sería la cabecera, las nacientes del río Chubut, las nacientes del río Limay, estamos teniendo cada vez menos precipitación y estamos teniendo cada vez más temperatura. Más temperatura, tenemos más evaporación, más evapotranspiración de las plantas, menos precipitación, eso lleva, conduce todo a tener menos agua disponible en nuestros ríos. Y esto lo que vemos es que con los modelos podemos tratar de plantear distintos escenarios futuros con los modelos climáticos. Y lo que vemos es que estas tendencias que ya tenemos, a menor precipitación, aumento de temperatura, van a continuar en el futuro y entonces se proyectan escenarios. Y digo escenarios porque, bueno, podemos imaginarnos distintos mundos posibles. Podemos imaginarnos un mundo en que vamos a continuar como ahora, emitiendo gases de efecto invernadero por la quema de combustibles, por el uso de petróleo, de carbón. O podemos imaginarnos un mundo en que esto de a poco nos vamos a ir descarbonizando. Bueno, entonces en todo ese abanico lo que hacemos es tratar de proyectar cómo van a ser los cambios en la precipitación, los cambios en la temperatura y consecuentemente los cambios en nuestros ríos. Como venimos hasta ahora, digamos, los resultados son un poco alarmantes porque, bueno, lo que estamos viendo en los ríos del norte de Patagonia ya esta disminución en el caudal, y que estas tendencias van a continuar en el futuro, ¿no?
1: Cada vez menos nieve, y eso también tiene que ver con, digamos, es todo un sistema, entiendo, ¿no? Pero lo que vemos
0: Exacto.
1: en los veranos respecto de las sequías y los incendios forestales, ¿es todo la misma consecuencia de los cambios climáticos?
0: Ahí tenemos dos cosas. Tenemos algo que nosotros llamamos que es la variabilidad natural de la atmósfera, que es esto que conocemos bien, que tenemos inviernos más fríos, inviernos más cálidos, inviernos más lluviosos, menos lluviosos, veranos más también más cálidos, más fríos. Eso es normal. Lo que pasa es que superpuesto a eso lo tenemos históricamente, ¿no? Superpuesto a eso, a esas variaciones, tenemos una que llamamos tendencia, que eso cada vez va aumentando más la temperatura. Entonces puede ser que haya un año un poquito más frío, pero si agarramos los últimos 30, 40, 60 años, vemos que claramente hay una tendencia a altas temperaturas. Y en los últimos 10 años prácticamente se están todos los años rompiendo récords, que es lo que uno escucha, récord de temperatura. Y esto que vos mencionabas de los incendios, por ejemplo, algo que se ve bien claro que está ocurriendo y que va a continuar en el futuro es el aumento de lo que llamamos los eventos extremos, como por ejemplo una ola de calor, y no solo de un evento extremo, sino lo que llamamos eventos extremos compuestos. ¿Qué quiere decir esto? Que se juntan dos eventos extremos. Por ejemplo, tenemos condiciones de sequía ya presentes en el territorio, tenemos una ola de calor, y entonces eso puede dar lugar a que, en caso de haber un incendio forestal, sea intencional o natural, ese incendio forestal tenga magnitudes sin precedentes, como nos ocurrió en el verano en los incendios en la cordillera. Se dieron,
1: y por ahí también incendios. A eso se suma el viento también, y ahí se hace un...
0: También. Claro. Claro, entonces tenés por un lado una sequía que ya es un evento extremo. Por el otro lado tenés una ola de calor que ya es un evento extremo en sí mismo. Cuando se juntan esas condiciones te dan lugar a un incendio, que es un evento extremo mucho más intenso que lo que hubiera ocurrido si no hubiera estado esas condiciones atmosféricas presentes.
1: Claro. Nati, viste que el programa es bastante breve, se nos va acabando el tiempo, pero sí me gustaría que, dejando un mensaje esperanzador, nos cuentes qué podemos hacer nosotros como ciudadanos desde nuestras acciones cotidianas para contribuir a este futuro que soñamos más sustentable, si nos podés dar alguna idea, consejo para la comunidad que te está escuchando.
0: Sí, yo siempre, si bien por ahí lo que digo no es lo más alentador, siempre trato esto de incentivar a que se generen acciones, ¿no? Que no nos quedemos paralizados y que se generen acciones. Desde las acciones más chiquititas, desde el cuidado del agua en nuestra casa, desde andar más en bicicleta en vez de en auto, hasta la participación, ¿no? Hasta exigir la toma de decisiones que se tengan en cuenta lo que está ocurriendo con el cambio climático. Siempre, si hay jóvenes escuchando, es incentivar el movimiento, los movimientos ambientales que cumplen un rol central, el pedido de información, saber lo que ocurre en el territorio. Todas esas medidas, desde las más chiquitas hasta las más grandes, influencian. Y saber que además uno cuando habla así a públicos amplios, probablemente haya personas que en el futuro sean tomadores de decisión, tomadoras de decisión, y que bueno, que sepan que este es un problema que tenemos que abordar con urgencia en nuestros territorios y también adaptarnos a esto, prepararnos para estos incendios cada vez más grandes, para estas olas de calor cada vez con mayor intensidad, para eventos de precipitación cada vez más intensos, prepararnos, adaptarnos a esa situación.
1: Perfecto. Bueno, y ya para despedirte, si querés darle una palabra a los jóvenes que te están escuchando y que tal vez pueden pensar que dedicarse a la meteorología puede ser una alternativa para su futuro, para su estudio.
0: Sí, bueno, a mí es una carrera que me encantó hacerla. Hay salida laboral porque somos muy pocos.
1: Eso es interesante.
0: Ahora, justo en ese momento el Servicio Meteorológico Nacional está pasando por un momento complejo, como muchas instituciones estatales. Pero es una carrera que a los que nos gusta ciencia es bien aplicada, que no tiene diversidad de actividades para desarrollarse, desde la parte privada hasta la parte pública, desde la investigación hasta la docencia, hasta la parte profesional de dar pronósticos en distintos ámbitos, desde aeropuertos, puertos, para el sector agropecuario, por ejemplo. Y después, lo que siempre trato de transmitir es que son carreras largas, cuando uno va a enfrentar una carrera universitaria, estudiar lo que a uno realmente le genere pasión, que le genere motivación, porque uno se va a dedicar después el resto de su vida a eso. Entonces, qué mejor que podamos elegir lo que nos apasiona, ¿no?
1: Bueno, Natalia, te agradezco un montón y bueno, te mando un abrazo grande y nos veremos en alguna ocasión. Gracias por este ratito.
0: Bueno, muchísimas gracias por la invitación y nos estaremos viendo.
1: Bueno, ahí estaba Natalia Pesac, meteoróloga, licenciada en Ciencias de la Atmósfera de Puerto Madryn. Un placer estar charlando con ella. Y bueno, vamos un poquito a la música. Dicen que la luna también afecta el clima, afecta las mareas, afecta hasta el crecimiento del pelo. ¿Cuántas canciones hay y poemas, ¿no?, que se le han escrito a la luna? Todos dicen que su luna es la más linda. Y como yo no quería ser menos, también le hice una canción a mi luna, un valsecito marinero que se llama Luna de Playa Unión.

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1: Y la cantora de hoy es